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3: Sigues en sintonía aquí en Yunder Radio Poder. Este es tu programa favorito, Bonus Track. Y ahora con nosotros está el Gran Silencio, acompañado del grupo de rap, los Northsiders, con esta linda melodía. Déjenme si estoy llorando.

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0: Muy buenas noches, bienvenidas y bienvenidos a La Hora Nacional. El próximo 15 de septiembre conmemoramos un día que forma parte de nuestra memoria como nación, el inicio de la independencia de México.
1: Nuestro país se ha construido con ideas, acciones, así como el esfuerzo de mujeres y hombres que en distintos momentos han contribuido a transformar a México, lo que significa honrar nuestras raíces y seguir construyendo entre todas y todos el país que queremos.
0: Entre las mujeres que hicieron historia durante la lucha de independencia se encuentran Josefa Ortiz Téllez Girón, Leona Vicario, Manuela Medina y Gertrudis Bocanegra. Ellas demostraron que la libertad también lleva nombre de mujer.
1: Además, conoceremos el desenlace de México Canta 2, el concurso que de alguna manera está cambiando la narrativa de la música y promueve el arte, el talento y la paz.
0: Hablando de música, tendremos un recorrido por una de las grandes expresiones de nuestra identidad, el mariachi, este género reconocido en el mundo.
1: Aprovechamos también para recordarles que los leemos en nuestras redes sociales. Si tienen alguna duda, sugerencia o requieren de información sobre alguno de nuestros temas, nos encuentran como La Hora Nacional Oficial en YouTube, Facebook, Instagram, TikTok, X, Spotify y en el número telefónico 5534-834239. También nos pueden enviar un correo electrónico a lahoranacional@segov.gov.mx.
0: Hoy concluyó la iniciativa México Canta 2 y conoceremos a quienes hicieron suyo el género del regional mexicano, pero también una nueva generación de artistas que busca renovar la narrativa de nuestra música y mantener vivas, a través del arte y la cultura, nuestras raíces mexicanas.
1: Los ganadores tendrán una participación especial este 15 de septiembre cuando se presenten nada más y nada menos que en el Zócalo de la Ciudad de México durante la ceremonia del Grito de Independencia.
2: Hoy concluyó México Canta 2, el concurso binacional que reunió a jóvenes de México y Estados Unidos para impulsar nuevas voces y nuevas narrativas dentro de la música regional mexicana. La convocatoria estuvo dirigida a jóvenes de entre 18 y 29 años y buscó que la música hablara de amor, desamor, identidad, diversidad, superación y orgullo por nuestras raíces mexicanas. México Canta 2 forma parte de la Estrategia Integral de Atención a las Causas y plantea a la cultura y a la música como herramientas para abrir oportunidades a las juventudes, fortalecer su talento y cambiar las narrativas tradicionales de la música. En esta segunda edición se registraron 16.289 jóvenes de México y Estados Unidos. De ellos fueron seleccionados 14 semifinalistas, 7 representantes de cada país. Después de las semifinales, 2 participantes más avanzaron a la siguiente etapa mediante la votación del público. Y hoy, en la gran final, el público eligió quiénes serían los ganadores de esta segunda edición. Más allá del concurso, se abrirá camino a una nueva generación de artistas. Muy pronto, en La Hora Nacional, los ganadores de México Canta 2.

0: Existen acciones que buscan atender de manera integral las necesidades de las personas y generar condiciones que favorezcan su bienestar y desarrollo. Porque transformar la realidad del país implica ir al origen de las problemáticas, fortalecer a las comunidades y abrir oportunidades para todas y todos.
1: En nuestra siguiente cápsula conoceremos algunos avances de la estrategia Atención a las Causas en distintas comunidades del país.
2: Es una institución estratégica del Estado mexicano, responsable de la gobernabilidad, la conducción de la política interior y la relación con los distintos órdenes de gobierno. Con diálogo y concertación, nunca con la fuerza, acercamos a las partes en conflicto para atender demandas sociales. Mantenemos el pleno respeto y la defensa de los derechos humanos. Además, el gobierno de México avanza en una tarea fundamental: reconocer violaciones a los derechos humanos, atender a las víctimas y construir condiciones para garantizar su reparación con verdad y justicia, como ocurrió con los acuerdos en Cananea y los avances en Guerra Sucia. Asimismo, apoyamos a los habitantes de la montaña alta y baja de Guerrero, Chiapas, Chihuahua y Oaxaca para su retorno seguro en los casos de desplazamiento. México es una nación que defiende la movilidad humana, regular, ordenada y segura. En 2 años, hemos atendido el ingreso de más de 86 millones de visitantes extranjeros mediante el Instituto Nacional de Migración. Y para el retorno seguro y digno de connacionales provenientes de Estados Unidos, tenemos la estrategia México te abraza. En tanto, en el marco de la Estrategia Nacional de Seguridad, mediante el eje de atención a las causas que generan la violencia, atendemos la desigualdad, la exclusión y la discriminación. Recorremos casa por casa para llevar a las comunidades programas de bienestar, salud, educación, deporte, cultura, trámites y servicios. Organizamos ferias de paz, el Tianguis del Bienestar y la campaña Sí al Desarme, Sí a la Paz. Y para alejar a los jóvenes de la delincuencia y las adicciones, coordinamos Jóvenes Transformando México. Con todas estas acciones, la Secretaría de Gobernación coloca los derechos y el bienestar de las personas en el centro de la política interior del país.
3: Conspiradoras, espías, combatientes, cuidadoras. Todas ellas valientes mujeres que desde distintas trincheras y de distintas formas lucharon por la independencia de México. Conspiradoras. Mujeres que arriesgaron su posición social y participaron en conspiraciones contra el régimen español, que tejieron redes de apoyo a los insurgentes. Reunieron dinero, uniformes y armas. Mujeres que expresaron sus opiniones políticas propias en tertulias y en las calles, que difundieron escritos clandestinos e intentaron convencer a los soldados realistas de desertar. Cuidadoras. Mujeres que se fueron con sus familias completas a engrosar los ejércitos insurgentes, donde se encargaron de alimentar y cuidar a los enfermos y heridos. Algunas vieron morir a sus esposos e hijos mayores en los combates y a sus hijos e hijas pequeños por enfermedades o agotamiento. Espías. Mujeres que espiaban los movimientos realistas y pasaban la información a los líderes insurgentes. Entregaban cartas o armamento de un lugar a otro. Obstruían caminos. Y servían de guías de las partidas rebeldes. Combatientes. Mujeres que en situaciones desesperadas se convirtieron en combatientes encargadas de defender posiciones, de enfriar los cañones o liberar a sus familiares. Aunque fueron pocas, algunas incluso llegaron a comandar destacamentos insurgentes. Los virreyes y los comandantes castigaron la rebelión política de las mujeres, pero también la transgresión moral, por realizar actividades que no se consideraban propias de su sexo. Las mujeres sufrieron detenciones arbitrarias, la reclusión en casas de recogida, que funcionaban como cárceles, el rapto para ser utilizadas como moneda de cambio, la tortura para delatar a sus cómplices y la ejecución a través del fusilamiento la decapitación y la exposición de los cuerpos a modo de escarmiento. Fueron tantas las mujeres que apoyaron la lucha que en 1817 un comandante realista escribió al virrey que por sus rumbos no había una mujer que no fuera una verdadera insurgenta. Sin la valentía y el sacrificio de todas esas mujeres, el anhelo de un México independiente no se habría hecho realidad en 1821.
0: Cuando hablamos de la independencia, solemos recordar nombres como Miguel Hidalgo, José María Morelos o Vicente Guerrero. Pero aquella lucha tuvo protagonistas mujeres que arriesgaron su libertad, su patrimonio e incluso su vida. La historia de México también se escribió con voz de mujer.
1: Fueron conspiradoras, espías, combatientes, mensajeras y cuidadoras. Mujeres que participaron activamente en el movimiento insurgente y que durante mucho tiempo no ocuparon el lugar que merecían en nuestra memoria histórica. Hoy recuperaremos sus historias y comenzamos con una figura fundamental. Ella es Josefa Ortiz Téllez Girón, conocida como La Corregidora.
3: María Josefa Crescencia Ortiz Téllez Girón fue una mujer de convicciones propias que luchó por forjar una nación justa, libre e igualitaria. Nació el 19 de abril de 1773 en una familia criolla y quedó huérfana muy joven. Estudió en el Colegio de las Vizcaínas, una de las pocas instituciones enfocadas en la instrucción de mujeres. En 1793 contrajo matrimonio con el abogado Miguel Domínguez, con quien tuvo 14 hijos. En 1802, Miguel Domínguez fue nombrado corregidor de Querétaro. Allí, Josefa se ganó la simpatía de la comunidad criolla, de los indios y de los mestizos mediante obras de caridad y protección a favor de los pobres y los desvalidos, de las viudas y de los huérfanos. La invasión napoleónica a España en 1808 provocó una crisis política que alcanzó al continente americano. En Nueva España comenzaron a formarse grupos de criollos que querían la autonomía, rechazaban el mal gobierno y exigían el respeto a la soberanía del pueblo. En Querétaro, Josefa Ortiz organizó en su casa veladas literarias, cuyo verdadero objetivo era construir un plan de insurrección. A ellas concurrieron personajes como el párroco Miguel Hidalgo, los capitanes de milicias Ignacio Allende y Juan Aldama, los hermanos Epigmenio y Emeterio González. Josefa no solo ofreció el espacio para realizar las reuniones, también participó activamente informando cualquier noticia y haciendo llegar de manera segura comunicados y correos entre los conjurados. Descubierta la conspiración, Josefa lo informó a Allende, quien se encontraba en San Miguel el Grande. Ella fue aprehendida el 15 de septiembre, al mismo tiempo que estaba por iniciar en el pueblo de Dolores, Guanajuato, la lucha encabezada por Miguel Hidalgo. Josefa pronto fue liberada y continuó en contacto con los insurrectos, brindando apoyo a la causa. Sin embargo, las autoridades sabían de su simpatía con la insurgencia, por lo que, acusada de sediciosa, fue aprehendida nuevamente en 1813, con su última hija en brazos y trasladada al convento de Santa Teresa, en la Ciudad de México. Durante su reclusión, escribió al virrey:
4: ignoro cuáles sean mis delitos que han merecido semejante castigo. Yo estoy bien segura de que serán los que hayan forjado mis enemigos, enemigos de la paz.
3: Estuvo recluida hasta junio de 1817. Tras la consumación de la independencia y el ascenso de Agustín de Iturbide como emperador de México, Josefa rechazó formar parte de la corte imperial por considerar que contradecía sus principios. Una vez instaurada la República, doña Josefa mantuvo cercanía con los principales actores políticos y rechazó recibir alguna recompensa por su papel en la lucha por la independencia. Josefa Ortiz, forjadora de una conciencia libertaria contra la opresión, a favor de la formación de un gobierno representativo y justo, murió el 2 de marzo de 1829.
0: Leona Vicario fue una mujer que convirtió sus recursos, sus contactos y su convicción en herramientas para apoyar la causa insurgente. Demostró que la libertad también se defiende con inteligencia, decisión y valentía.
1: Colaboró como informante para transmitir mensajes y apoyar a quienes lucharon por la independencia. Vamos a conocer más de su historia.
3: María de la Soledad Leona Camila Vicario Fernández de San Salvador, conocida como Leona Vicario, nació el 10 de abril de 1789. Fue hija de uno de los matrimonios más ricos de la Nueva España, lo que le permitió tener acceso a una educación amplia, que más tarde puso al servicio de la lucha de independencia, usando los nombres de los personajes de libros que leyó para crear un código secreto y mandar mensajes cifrados. A los 18 años quedó huérfana y bajo la tutela de su tío Agustín Pomposo, un reconocido abogado de la época. A pesar del cariño familiar que había entre ellos, tuvieron posturas políticas antagónicas. Leona apoyó el proyecto autonomista criollo y la insurgencia independentista, mientras que Agustín fue un fiel defensor de la monarquía española. Leona se incorporó a la agrupación secreta Los Guadalupes, que se formó cuando en 1808 el incipiente movimiento de criollos que buscaba la autonomía de la Nueva España fue duramente reprimido. Aprovechando su posición de clase, colaboró como espía y correo para que las ideas de libertad y autonomía circularan entre las clases criollas. Tras el llamado de Miguel Hidalgo en 1810, Leona Vicario aportó recursos propios, tanto para la lucha armada como para la edición de periódicos que defendían la libertad y la participación de las mujeres. También apoyó económicamente a las familias de los insurgentes apresados. En 1813, Leona fue detenida y recluida en el convento de Belén en la Ciudad de México. Durante sus juicios, no delató a ninguno de sus compañeros, a pesar de las presiones y la incautación de sus bienes. Su lealtad al movimiento y valor en esos interrogatorios protegieron a decenas de personas. Tras un audaz escape, Leona llegó a Oaxaca, en donde se incorporó a la insurgencia de Morelos y se casó con Andrés Quintana Roo. Pero el movimiento de Morelos se fue resquebrajando y Leona tuvo que huir con Quintana Roo durante años. En enero de 1817, Leona tuvo que dar a luz a su primogénita Genoveva en una cueva de Achipixtla. Aprovechando su vulnerabilidad por los cuidados maternos, Leona y Andrés fueron traicionados y apresados. Estuvieron detenidos hasta 1821, que se consumó la independencia. En 1831, Lucas Alamán, el futuro líder del Partido Conservador, quiso denostar la participación de Leona Vicario en la independencia, calificándola de heroísmo romancesco y afirmando que ella se había incorporado a la insurgencia solo para seguir a su esposo Andrés Quintana Roo. Leona Vicario escribió una aguda y contundente respuesta en defensa de la autonomía política de las mujeres.
5: Confiese usted, señor Alamán, que no solo el amor es el móvil de las acciones de las mujeres, que ellas son capaces de todos los entusiasmos y que los deseos de la gloria y la libertad de la patria no les son unos sentimientos extraños. En todas las naciones del mundo ha sido apreciado el patriotismo de las mujeres. ¿Qué tiene de extraño ni ridículo el que una mujer ame a su patria y le preste los servicios que pueda, para que a estos se les dé por burla el título de heroísmo romancesco?
0: Este 15 de septiembre los mexicanos nos reunimos alrededor de nuestra historia. Han pasado 216 años desde que inició la lucha de independencia y desde entonces nuestro país ha atravesado por profundos cambios y transformaciones.
1: Conmemorar esta fecha no significa solamente recordar el pasado, también implica mirar nuestra reconstrucción histórica y valorar nuestra libertad.
0: Al hablar de independencia vienen a la memoria nombres como Miguel Hidalgo, José María Morelos, Josefa Ortiz y Leona Vicario. Sin embargo, aquel movimiento fue mucho más amplio.
1: Miles de mujeres y hombres participaron de distintas maneras en un proceso que transformó para siempre la historia de lo que entonces era la Nueva España.
0: Todo comenzó en la madrugada del 16 de septiembre de 1810, cuando Miguel Hidalgo llamó a levantarse contra el dominio español. Pero con el paso del tiempo, la noche del 15 se convirtió en una de las grandes tradiciones cívicas de nuestro país.
1: Lejos de resolverse rápidamente, el conflicto se prolongó durante 11 años con distintas etapas, enfrentamientos y protagonistas.

0: Hidalgo fue capturado y fusilado en 1811 y posteriormente José María Morelos y Pavón asumió un papel central en el movimiento.
1: En 1813 convocó al Congreso de Chilpancingo, donde presentó Sentimientos de la Nación, un documento fundamental para pensar el proyecto de una nación independiente.
0: Los años siguientes estuvieron marcados por nuevos enfrentamientos y por la resistencia de distintos grupos insurgentes. Finalmente, en 1821, 11 años después del levantamiento inicial, se concretó la consumación de la independencia. El 27 de septiembre de ese año, el ejército trigarante entró a la Ciudad de México y llegó a su fin el dominio español.
1: Pero conseguir la independencia solo fue el inicio. Había que organizar un nuevo gobierno, crear instituciones, establecer leyes, enfrentar una situación económica muy complicada y, sobre todo, comenzar a definir qué significaba ser una nación independiente.
0: Por eso, cuando este 15 de septiembre escuchemos un ¡Viva México!, estamos recordando un proceso que permitió construir un país independiente, pero también una historia que nos recuerda que la libertad requiere del cuidado, participación y responsabilidad de cada generación.
1: Y hablamos de identidad mexicana, hay una palabra que inmediatamente nos lleva a la música. Mariachi. Sus instrumentos, sus voces y sus interpretaciones forman parte del paisaje sonoro de México.
0: En la siguiente cápsula vamos a conocer los elementos musicales que caracterizan este género y parte de la historia de una expresión cultural que se convirtió en uno de los grandes símbolos de México.
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3: Nada más melódico y alegre que la música del mariachi. Sus orígenes se remontan al pueblo de Cocula en el estado de Jalisco. Algunas fuentes dicen que su nombre se debe a la palabra mariachi, que significa boda en francés. Otra teoría es que proviene del nombre de María, por los festejos patronales de la Virgen. En la época del Porfiriato, esta música se consideraba popular. Fue hasta la Revolución Mexicana que la música mariachi se extendió por todo el territorio nacional. En 1930 fue el mariachi de Cirilo Marmolejo el que introdujo el traje de charro y el sonido de la trompeta.
4: La música del mariachi es producto del mestizaje de ritmos de varias culturas. Es una fusión de sonidos huicháricas, purépechas, guaguas y afromestizos. La fusión sonora de guitarras, violines, caracolas, teponastles, flautas de carrizo y otros instrumentos indígenas es la chispa que ocasionó el nacimiento de un nuevo género, el mariachi.
3: El apogeo llegó durante la campaña presidencial de Lázaro Cárdenas, quien llevó de gira por todo el país al mariachi Vargas de Tecatitlán. En los siguientes años, la época de oro del cine mexicano popularizó este género. Actualmente su alcance es mundial. De hecho, en 2011 la UNESCO lo declaró como Patrimonio Cultural Inmaterial de la Humanidad. El mariachi integra en su repertorio canciones rancheras, corridos, huapangos y sones jarochos, es decir, música tradicional y regional mexicana. Su origen mexicano nos hace sentirnos orgullosos.

0: Ya llegaron las fiestas patrias y también las ganas de celebrar a México. Aquí van algunas opciones para disfrutar el grito de independencia.
1: En la Ciudad de México, el Zócalo será nuevamente uno de los puntos principales de la celebración del 15 de septiembre. Contará con los finalistas del concurso México Canta 2.
0: También hay opciones culturales. En el Museo de Historia Natural y Cultura Ambiental puedes participar en el taller Ornitología Sagrada, dedicado a conocer el significado de las aves en las culturas del México antiguo. La entrada es libre.
1: También puedes darte una vuelta por el Palacio de Bellas Artes, donde se presenta el Ballet Folclórico de México de Amalia Hernández. Una muy buena opción para celebrar nuestras tradiciones a través de la música y la danza.
0: Y cerramos con una invitación para quienes disfrutan de la fotografía.
1: Para conocer más sobre esta propuesta y saber dónde visitarla, vamos a platicar con sus organizadores.
0: Hoy vamos a hablar sobre Fotoseptiembre y particularmente sobre algunas de las actividades que hay dentro de su temática, que es naturalezas no humanas. Bienvenidos a la Hora Nacional. Si nos pueden ayudar, por favor, diciendo sus nombres y a qué se dedican en todo este evento fotográfico.
2: Yo soy Petrushka, formo parte del Festival Tragaluz. Soy la directora de imagen, de diseño. Es toda la cara del festival.
3: Y yo soy Jesús Cornejo, soy director general del Festival Tragaluz. Juntos estamos ahora presentando y estamos aquí porque a través del Festival Tragaluz recibimos una invitación del Centro de la Imagen, que organiza cada dos años el Festival Fotoseptiembre, un gran festival que sucede alrededor de todo el país. Tiene como invitado siempre un país y un estado invitado. En esta ocasión nosotros, como festival, fuimos el estado invitado de Michoacán. Con esta gran colaboración que estamos justo inaugurando el día de hoy, estamos muy felices de venimos de ahí, pues se presentó una exposición colectiva de fotografía contemporánea michoacana. Básicamente es una muestra de 17 proyectos fotográficos de artistas, tanto de la fotografía, del video, del cine, de la instalación, incluso también inteligencia artificial, en donde se tratan temáticas que van más allá, básicamente sobre las naturalezas no humanas, sobre el tema de la ficción, sobre los territorios, sobre las experiencias propias, y sobre todo lo más importante es mostrar nosotros como Festival Michoacano y como artistas michoacanos, un panorama en el cual Michoacán cuenta otro tipo de historias. Cuenta historias creativas, cuenta proyectos que están al alcance desde local, estatal, nacional e internacional.
2: Esta es la cuarta emisión del festival y hemos llevado justo el origen, un poco el tema del agua y ahora dijimos era el fuego, ¿no? Lo que representa el tema del ritual en Michoacán también, uh-huh. ¿No? O sea, toda la comunidad purépecha, o sea, todo termina en el año del fuego, o sea, hay una representación muy contundente hacia el fuego y también a manera cromática, o sea, si te fijas, el Día de Muertos, el Cempasúchil, uh-huh. La monarca, o sea, todo lo que tiene que ver mucho con la identidad michoacana viene de este color muy cálido y este color muy en referencia al fuego.
0: ¿Hasta cuándo, y recuérdenos, en dónde podemos ver estas fotografías?
2: El festival se va a llevar a cabo en Michoacán, uh-huh. Pero ahorita justamente esta exposición, la de los futuros abiertos, que está en el centro de la imagen dentro del marco de Fotoseptiembre, uh-huh. Se inauguró el 10 de septiembre y va a estar hasta febrero.
3: En la plaza de la ciudad, en el mero centro de la Ciudad de México.
0: Uh-huh. Buenísimo.
4: ¿Redes sociales?
3: Es @festivaltragaluz, nos encuentran en Instagram, en Facebook también encuentran como Festival Tragaluz y en la página como festivaltragaluz.com. Los invitamos a que nos visiten porque tenemos una actividad muy llena desde septiembre hasta noviembre, básicamente el 31 de octubre, con 25 actividades desde talleres, exposiciones, recorridos fotográficos, viajes, revisiones de portafolios, diálogos. Básicamente que es como, ahora que comentas esto, Cha, yo siempre pienso como michoacano que si cualquier persona quiere practicar cualquier tipo de género fotográfico en México, tienen que ir a Michoacán. Ahí van a encontrar.
2: Ahí está.
3: Todo lo que necesiten.
1: Perfecto, Chucho. Pues muchísimas gracias.
3: Gracias.
1: Petrushka, muchísimas gracias. Les agradecemos mucho su visita. Pues habrá que ir, ¿no? A ver al hermosísimo estado de Michoacán fotografiado.
3: Exactamente. Y mientras tanto, en el Centro de la Imagen pueden visitar un pedacito de Michoacán.
1: Exactamente. Muchísimas gracias. Uh-huh. Y así llegamos al final de nuestra Chilanguía por esta semana, pero el próximo domingo les tendremos más información cultural.

0: Aunque no existe un texto oficial del discurso que Miguel Hidalgo pronunció el 16 de septiembre, se sabe que fue un llamado a la emancipación, a la libertad de los mexicanos y a la soberanía de nuestro pueblo, como un derecho que todos tenemos.
1: Que estas palabras nos recuerden que la libertad no es solo una página de nuestra historia, sino una herencia que se construye y se defiende todos los días. Hacemos una pausa aquí en La Hora Nacional y volvemos en unos minutos.
0: Antes de irnos, enviamos saludos para Cecilio Godínez, allá en Dolores Hidalgo, Guanajuato, precisamente la cuna de la independencia. También para Verónica Muñoz Centeno y Gerardo Domínguez.
1: Un saludo muy especial para José Manuel Esquivel Alcalá en Zacatecas. Y también mandamos abrazos a Alicia BFG, Carolina Corona Villarreal, Areli Nájera, Rafael Vázquez Castro y Sergio Puga.
0: Gracias por acompañarnos cada semana. Recuerden que nos encuentran como La Hora Nacional Oficial en YouTube, Facebook, Instagram, TikTok, X, Spotify y el número 5534-834239. Pueden enviarnos un correo electrónico a lahoranacional@segov.gob.mx.
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0: Continuamos en La Hora Nacional. Y en esta segunda parte hablaremos de la prevención, los servicios de salud y la responsabilidad que tenemos durante estas fechas.
1: En el tema de protección civil les diremos cómo actuar antes, durante y después de un sismo o un huracán.
0: Tendremos información para cuidar nuestra salud a propósito del Día Internacional de la Migraña, una enfermedad neurológica incapacitante que afecta la vida familiar, laboral y cotidiana de quienes la padecen.
1: En nuestros flashazos del bienestar les daremos algunas recomendaciones para ahorrar energía eléctrica en su hogar o trabajo.
0: En estas fiestas patrias, todas y todos tenemos la responsabilidad de cuidar a nuestros animalitos de compañía de la pirotecnia.
1: Y por supuesto, conoceremos parte de la riqueza cultural y gastronómica que nos acompaña, desde los sabores de nuestra cocina hasta la charrería y las actividades que se realizarán en distintos puntos del país. No se vayan porque les diremos dónde pueden celebrar nuestras fiestas patrias.
0: Ante un sismo, la prevención puede hacer la diferencia. En México hemos fortalecido la cultura de protección civil con mejores sistemas de alerta, protocolos de actuación y una mejor participación de la sociedad.
1: Recordemos que estar informados, identificar riesgos y saber cómo actuar antes, durante y después de una emergencia nos ayuda a protegernos y a cuidar a los demás.
0: México es un país sísmico y por lo mismo los temblores son parte de nuestra realidad. Pero en los últimos días hemos visto noticias sobre movimientos fuertes en varias partes del mundo y mucha gente se está preguntando si acaso estamos viviendo una actividad sísmica fuera de lo normal.
1: Y para entender qué está pasando y sobre todo qué podemos hacer para reducir riesgos en casa, en la escuela o en la oficina, está con nosotros el doctor Carlos Valdés González, investigador y jefe del Departamento de Sismología del Instituto de Geofísica de la UNAM. Doctor, bienvenido a La Hora Nacional.
3: Muchas gracias, es un placer y un gusto estar con ustedes.
1: Qué bueno que viene porque sí, tenemos esta pregunta, muchas personas que tembló acá, que tembló allá, con esta leyenda que hay ahora de que septiembre es el mes peligroso.
3: Sí, es muy entendible y la lógica apunta en esa dirección. Vemos los sismos de Venezuela, Colombia, Perú, hace unos pocos días también en Costa Rica y nos preguntamos, ¿seguimos nosotros? La respuesta es no. Creo que lo que vale la pena es que lo veamos como un recordatorio. Si seguimos mejorando la preparación, evitaremos situaciones como las que ya vivimos, que fueron realmente sorprendentes. Las sí. imágenes lo dejan a uno pensando mucho.
0: Porque en realidad todavía no es posible predecir la ocurrencia de un sismo. Lo único que nos queda por hacer es la preparación.
3: Exacto. Y yo diría que no hay la capacidad porque no sepamos cómo hacerlo. Tecnológicamente no es posible. Necesitaríamos colocar sensores a una profundidad de 40, 50 o 60 kilómetros debajo de la tierra. Entonces, mientras no encontremos una forma de colocar sensores que en ese lugar nos midan directamente la deformación, lo mejor es la parte de la prevención, construir adecuadamente y socialmente estar también prevenidos y preparados.
1: Y ahora que hablaba de construir de manera adecuada, ¿qué sugiere usted para los constructores y para las personas que habitan estos lugares?
3: La ciudad ha crecido de manera importante y una de las cosas que debemos de ver, y es algo no tan difícil de hacer, es primero enterarnos de cuándo fue construida el lugar en donde vivimos, ya sea un edificio o una vivienda. ¿Por qué esto es importante? Porque han surgido reglamentos de construcción en diferentes años. El más importante o el relevante fue después del sismo del 85, surge en 1986. Este reglamento se ha modificado en varias ocasiones más, pero es un reglamento muy estricto. Entonces, si mi casa o edificio fue construido unos años antes, no está obligado a seguir las instrucciones o la norma constructiva que establece ese reglamento. Ahí nos queda a nosotros más bien esa responsabilidad, el ver si nuestra construcción es antes del 86, el tratar de ver qué es lo que podríamos hacer para mejorar esa estructura para que sea más resistente. Una de las sugerencias es revisar con cuidado nuestra vivienda, ver los muros, ver si hay agrietamientos, que aunque sean pequeños, si yo veo una grieta en esta dirección, marcarle un lado y otro lado con un paréntesis y poner la fecha en la que lo estoy haciendo y estimar más o menos el grosor de esa grieta. Lo que me está indicando es que ese puede ser un punto de debilidad. Si yo veo un muro con muchas grietas, más o menos en la misma dirección, lo anoto, y eso también lo anoto en una libreta, y reviso cada 6 meses o después de que hay un sismo. Después de que hay un sismo, si esa grieta se extendió, me está sugiriendo que el sismo tiene una influencia en esa parte de la vivienda. Y esto nos ayuda para que podamos nosotros hablar con un amigo que sea ingeniero o que sea arquitecto y decirles: en tal lugar de la casa yo encontré esto. Entonces le estamos dando un diagnóstico. Y esto nos ayudaría a familiarizarnos con esos sitios seguros y con el estado, le llamamos estado de salud, que guarda la estructura. Es algo que podemos hacer ahora que viene un simulacro, una cosa muy importante. Pues del simulacro, ¿por qué no revisamos la casa, sí, y lo anotamos, ¿no?
0: ¿Tendrá de casualidad redes sociales para que muy la importante. Gente, si tiene por ahí alguna duda?
3: Sí, la red es arroba Carlos con mayúscula la primera, seguido Valdés con mayúscula la V y terminando con uno. Carlos Valdés.
0: Carlos Valdés 1 en X.
3: En X.
0: Perfecto, así doctor. Es. Pues muchísimas gracias por habernos acompañado a la Hora Nacional.
3: Gracias.
1: Le agradecemos mucho a todos ustedes por seguir con nosotros. Por favor, quédense aquí.
0: Así como debemos saber qué hacer frente a un sismo, también debemos estar preparados ante fenómenos meteorológicos como los huracanes. La prevención empieza mucho antes de que llegue una emergencia.
1: A continuación, algunas recomendaciones para mantenerse informados, identificar las indicaciones de las autoridades y actuar oportunamente antes, durante y después del paso de un huracán.
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0: Este 12 de septiembre se conmemoró el Día Internacional contra la Migraña, un padecimiento que afecta a más de 1,000,000,000 de personas en todo el mundo.
1: La migraña es considerada una de las principales causas de discapacidad a nivel mundial. Por eso hoy queremos platicar sobre qué es, cómo podemos identificarla, cuándo debemos ir con un especialista y qué alternativas existen para atenderla.
0: Para atender a personas con migraña, el gobierno federal tiene la página del Instituto Nacional de Neurología y Neurocirugía y el teléfono 55 56 06. 5166-3822. Y para platicar más del tema, hoy nos acompaña el doctor Rogelio Domínguez Moreno, médico adscrito a la Clínica de Cefaleas de esa misma institución. Doctor, bienvenido a la Hora Nacional, qué gusto tenerlo aquí.
8: Muchas gracias, el gusto es mío.
1: Quisiéramos empezar preguntándole cómo podemos distinguir una migraña de un dolor de cabeza fuerte.
8: Claro, digamos que los dolores de cabeza, que es el término como usamos cefaleas, son muchos, más de 200, pero que tal vez el que más impacta es la migraña, porque además de dolor de cabeza tiene otros síntomas como náuseas, te molesta la luz, el sonido, o inclusive puedes tener problemas para concentrarte, cognitivos les llamamos. Uno de los grandes datos para diferenciar una migraña de los otros dolores de cabeza es específicamente que es un dolor que es muy intenso, es decir, de moderado a grave, no es un dolor sencillo. Lo segundo es que usualmente se asocia a náuseas, y lo tercero es que también te molesta la luz. Entonces, si tú tienes un dolor de cabeza que tiene dos de estas tres características, lo más probable es que se trate de migraña.
0: ¿Y qué son los factores que desencadenan una crisis de migraña? O sea, ¿por qué nos dan?
8: El origen de la migraña es multifactorial, es decir, no es una sola cosa, pero lo más importante tal vez sea la suma de todos estos factores. Okay. El primero es que aunque no es genética y no se hereda, sí existe cierta predisposición. Es decir, si mi mamá lo tuvo, yo tengo al menos 50% de posibilidades. Si dos de mis papás lo tuvieron, yo ya tengo 70% de posibilidades. Es decir, si hay cierto riesgo familiar. Y si le suma uno, por ejemplo, estrés, no dormir bien, pasarse sus alimentos, o sea, de lo que todos padecemos, pues eso hace que la presentes a una temprana edad o que las tengas más frecuentes. Ese son, digamos, los factores que pueden involucrar.
0: La vida normal, entonces.
8: Justo.
1: Oiga, doctor, y mucha gente recurre a automedicarse cuando le da una migraña. ¿Qué opina usted de esto?
8: Depende, digo, en general recomendamos no automedicarse porque primero uno no sabe qué toma, pero específicamente en el caso de la migraña es qué tanto lo tomo. Uh-huh. Es decir, si uno toma un analgésico de vez en cuando y te funciona, tal vez no está mal. Pero si tú tomas muchos analgésicos, hay un punto en donde estos analgésicos no solo ya no te ayudan, sino empeoran tu dolor de cabeza. Ah. Y es lo que nosotros conocemos como cefalea o dolor de cabeza por sobreuso o uso excesivo de analgésicos. Uy. Entonces, siempre le digo a mis pacientes de, sí, depende cuántos, y existen algunos analgésicos que tienen más riesgo que otros.
1: Doctor, ¿alguna página, alguna red social donde podamos estar como un poquito más informados de todo esto?
8: Sí, obviamente la página del Instituto Nacional de Neurología. De hecho, nosotros estamos trabajando ahora un poco para la educación, porque como ustedes dicen, uno no sabe qué es la migraña, cuándo sí, cuándo no. Justo nosotros vamos a hablar con los pacientes sobre qué es la migraña, conmemorando este día o siendo conciencia más bien sobre el Día de la Migraña, el 25 de septiembre. Y también estamos haciendo actividades para los médicos, tanto especialistas como no especialistas, porque aunque los dolores de cabeza son muy frecuentes, muchos médicos no sabemos cuándo le toca este u otro tratamiento. Ahora hay tratamientos más avanzados. Entonces, eso también lo pueden encontrar en la página del instituto, y si son pacientes, pueden ser referidos allá. Y si son médicos y quieren aprender más, tanto médicos de primer contacto como médicos especialistas, por ahí vamos a tener escuelas o cursos de dolores de cabeza, incluyendo obviamente migraña, pero muchas otras, uh-huh, inclusive procedimientos como aplicación de toxina, anticuerpos, cosas claro, de ese tipo.
0: Pero bueno, para tenerlo claro, más de 4 días con dolor, consultar al médico.
8: Más de 4 días con dolor y parece migraña, me molesta la luz, el sonido, es mejor al médico, no, no solo, o sea, analgésicos, no, no automedicarse.
0: Buenísimo. Doctor, muchísimas gracias por habernos acompañado aquí en la Hora Nacional. Qué importante platicar de este tema porque hay, como lo mencionamos al principio de la entrevista, muchísimas personas que padecen migraña. Y de repente, a lo mejor algunas ni siquiera se habían dado cuenta que era esto en particular.
8: Claro, y es muy común, es muy frecuente.
0: Pues muchísimas gracias de nuevo.
1: Doctor Rogelio Domínguez estuvo aquí con nosotros en la Hora Nacional. Y ustedes aquí están y aquí tienen que seguir. No se vayan, por favor.
0: Y regresando al tema de la independencia de México, varias mujeres fueron protagonistas en los campos de batalla. Manuela Medina, la capitana.
1: Originaria de Taxco, Manuela Medina participó en 7 batallas durante la Guerra de Independencia. Su historia forma parte de ese amplio grupo de

0: mujeres insurgentes cuya valentía merece ser conocida y reconocida.
1: Manuela Medina, la capitana, un símbolo de coraje y determinación. En un México sumido en la lucha por la independencia, una mujer indígena se levantó como un símbolo de valentía y liderazgo. Manuela Medina, la capitana. Nacida en una familia indígena, tuvo acceso a la educación, pero abandonó la escuela para trabajar y luchar por la justicia social, lo que la llevó a unirse al movimiento de independencia en 1810. Consciente de las injusticias, ingresó a las filas del ejército insurgente, siendo nombrada capitana por la Suprema Junta de Zitácuaro, Michoacán. Combatió junto al general José María Morelos en la ocupación de Acapulco y en otras batallas importantes. Su valentía y liderazgo la convirtieron en una pieza clave para la independencia de México. A pesar de ser herida por el ejército realista, Manuela nunca se rindió. Falleció el 2 de marzo de 1822 en Texcoco, Estado de México, sin saber que la independencia se había logrado un año antes. Hoy la recordamos como un ejemplo de coraje y determinación.
2: En los tiempos donde apoyar la insurgencia podía significar perderlo todo, Gertrudis Bocanegra decidió mantenerse fiel a sus ideales.
0: Ella fue descubierta, detenida y sentenciada a muerte. Y aún bajo esas circunstancias se negó a proporcionar información sobre las fuerzas insurgentes. Su historia nos recuerda que la lucha por la libertad tuvo también costos personales enormes para quienes decidieron participar en ella.
3: María Gertrudis Bocanegra Mendoza nació el 11 de abril de 1765 en Pátzcuaro, Michoacán. Su padre, Pedro Javier Bocanegra, era un comerciante español y su madre, María Feliciana Mendoza, una mestiza descendiente de un cacique indígena. Su familia ocupaba una posición media en la sociedad colonial, por lo que Gertrudis tuvo acceso a una educación elemental. A los 19 años y a pesar de la oposición de su padre, contrajo matrimonio con Pedro Advíncula de la Vega y Lazo, un miliciano mulato. En 1810, cuando estalló la Guerra de Independencia, la familia de Gertrudis apoyó de inmediato la causa insurgente. Una de sus hijas se casó con un coronel insurgente y Gertrudis convenció a su esposo y a uno de sus hijos, de 17 años, de sumarse a las fuerzas rebeldes de Michoacán. Sin embargo, ambos morirían en la batalla de Puente de Calderón, en la que Miguel Hidalgo fue derrotado el 17 de enero de 1811. A pesar de la gran pérdida familiar, Gertrudis continuó apoyando la lucha por la independencia junto con sus hijas. Durante un tiempo colaboró entre Pátzcuaro y Tacámbaro como espía, mensajera y reclutadora de tropas. Más adelante se asentó en Pátzcuaro y desde allí mantuvo su apoyo a la insurgencia por años a través de la recolección de dinero y armas, la recopilación de información y haciendo labor de convencimiento a favor de la causa. En 1817, Gertrudis se involucró en una red de conspiradores que tenían el objetivo de apoderarse de Pátzcuaro y fortalecer la campaña que el guerrillero español Javier Mina pretendía lanzar sobre el Bajío. Los involucrados en el proyecto intentaron convencer a soldados realistas de cambiar de bando y sustraer armas de los almacenes del gobierno. Gertrudis fue detenida en una de esas acciones y sometida a interrogatorio. A pesar de la presión y las amenazas, se negó a delatar a sus cómplices. Fue sentenciada a muerte por apoyar a la independencia, sedición y conspirar contra la autoridad del rey. El 11 de octubre de 1817, a los 52 años de edad, Gertrudis Bocanegra fue fusilada al pie de un fresno en el centro de Pátzcuaro. De acuerdo con algunos testimonios, antes de morir pronunció un discurso en el que alentaba a continuar la lucha por la independencia y a rebelarse contra las injusticias del régimen colonial. En 1823, el Congreso Constituyente reconoció el papel trascendental de Gertrudis Bocanegra y de sus hijas en la lucha por la independencia, otorgándoles una pensión, decisión que fue ratificada por el gobierno de Guadalupe Victoria. Gertrudis, la heroína de Pátzcuaro, así como muchas otras mujeres que se sumaron a la causa insurgente, no alcanzó a ver a su nación libre. Sin embargo, todas sus acciones fueron fundamentales para el posterior triunfo de la independencia de México.
2: Y si hay algo que une a las familias durante las fiestas patrias, en la mesa es la comida. En México también celebramos nuestra historia a través de los sabores.
0: Pozole, chiles en nogada, tostadas, tamales y una enorme diversidad de platillos forman parte de las celebraciones de septiembre. En el siguiente reportaje conoceremos

0: En Oaxaca, el mole es prácticamente una fiesta. Hay distintas variedades y cada región tiene sus propias recetas. La palabra mole viene del náhuatl moji, que significa salsa mezcla. Ahora nos vamos a Jalisco, tierra del mariachi, y encontramos la birria, uno de los platillos que se han convertido en auténticos embajadores de la cocina mexicana. En Veracruz, el arroz a la tumbada nos habla de una cocina profundamente ligada al mar y a la mezcla de culturas que caracteriza al puerto, así como el pambazo que viene de un origen popular en Veracruz y se dice consolida con Doña Carlota, que impresionada por nuestros volcanes le hacen un pan en deferencia relleno de chorizo y papa. Y algo seguramente estuvo presente siempre ha sido el maíz. Tortillas, tamales, atoles y otros alimentos elaborados con maíz forman parte fundamental de la alimentación de la población y más en estas fechas. Este grano heredado de la cultura originaria era y sigue siendo uno de los grandes protagonistas de nuestra cocina. Y por supuesto, hablemos de la bebida al chocolate. Este riquísimo cacao tenía una larguísima historia en Mesoamérica y durante el periodo colonial el chocolate se transformó con la incorporación de ingredientes y costumbres europeas a lo que hoy conocemos. ¿Y qué hay del pozole? El pozole tiene raíces prehispánicas y ha cambiado muchísimo con el paso del tiempo. La receta que conocemos actualmente es resultado de siglos de transformación culinaria y cada región le da su propio toque. Así que este 15 y 16 de septiembre, cuando levantemos la voz para decir ¡Viva México!, recordemos que también estamos celebrando una cultura que se expresa en sus pueblos, en su música, en sus tradiciones y en su cocina. ¡Viva la independencia! ¡Y viva la deliciosa diversidad gastronómica de México!
1: De la cocina pasamos a otra tradición profundamente mexicana, la charrería. Caballos, música, vestimenta y destreza se reúnen en una práctica que forma parte de nuestra cultura.
2: La charrería fue reconocida por la UNESCO como Patrimonio Cultural Inmaterial de la Humanidad. Vamos a ver y escuchar algunos de sus elementos y la importancia de preservar esta tradición que forma parte de nuestra historia y nuestra cultura.
3: ¿Se imaginan un caballo corriendo a toda velocidad, una reata volando por el aire y un charro intentando demostrar su habilidad y precisión? Pues eso, amigos, amigas, es la charrería. Es una tradición que nació de las labores del campo mexicano y que con el paso del tiempo se convirtió en una disciplina deportiva y en una de las expresiones más representativas de nuestra cultura. Se desarrolla en un lienzo charro. Por ejemplo, está el coleadero. El charro intenta derribar a un toro tomándolo de la cola. El jineteo, en el que debe mantenerse sobre un animal en movimiento. Y una de las suertes más espectaculares, el paso de la muerte, en el que el charro pasa de un caballo a otro mientras ambos están a galope. Un ámbito espectacular dentro de este deporte son las escaramuzas charras. Realizan impresionantes ejercicios muy coordinados a caballo, demostrando velocidad, ritmo, precisión y trabajo en equipo. La charrería es el deporte nacional mexicano. Representa una parte fundamental de nuestra historia. Es una tradición que se hereda. En este mes de septiembre, felicitamos a todos los equipos de charrería del país.
1: En estas celebraciones hay una responsabilidad que no debemos olvidar: cuidar a quienes comparten nuestro hogar. Para muchas familias, los animales de compañía forman parte de ella y pueden verse afectados por el ruido de la pirotecnia.
2: Podemos encontrar algunas recomendaciones en la página de la Brigada de Vigilancia Animal de la Ciudad de México en www.ssc.brigadaanimal.cdmx.gov.
3: Para algunos, los fuegos artificiales significan fiesta, celebración y colores en el cielo. Pero para muchos animales, esos sonidos pueden convertirse en un momento de miedo y estrés. Los perros y los gatos tienen un oído mucho más sensible que el nuestro. Un estruendo que para nosotros dura apenas unos segundos puede resultarles muchísimo más intenso. Algunos tiemblan, jadean, se esconden o intentan escapar. Y cuando el miedo es muy fuerte, pueden lastimarse tratando de huir o incluso perderse. Pero no solamente nuestras mascotas lo pasan mal. En el campo, el ruido puede alterar al ganado y a otros animales, provocando nerviosismo y movimientos inesperados. Y en el caso de las aves, los estruendos pueden hacer que abandonen repentinamente sus lugares de descanso, se desorienten o choquen durante el vuelo. Podemos ser conscientes de quienes comparten nuestro entorno. Si tenemos mascotas, podemos mantenerlas dentro de casa, cerrar puertas y ventanas,
4: prepararles un espacio tranquilo y acompañarlas. Evitar dejarlas solas o permitir que tengan acceso a la calle durante los momentos de mayor ruido. La próxima vez que el cielo se ilumine con fuegos artificiales, pensemos un momento en quienes tienen cuatro patas, alas o los seres que no tienen voz para decirnos que tienen miedo. El mundo es uno y cohabitamos. Siempre es buena idea cuidar a quienes viven de nuestro lado. Disfruta estas fiestas patrias y cuida los tuyos.
2: Y para finalizar esta emisión les presentamos una obra de teatro que advierte sobre el uso problemático de Internet y el abuso de la IA, principalmente en las juventudes, y se llama Tonter IA.
1: Por cierto, si requieren más información sobre el uso problemático de Internet en las niñas, niños y jóvenes, pueden consultar la página de la Comisión Nacional de Salud Mental y Adicciones, que es www.gob.mx/conasama.
5: Esta es Tercera Llamada. Comenzamos.
1: ¿La inteligencia artificial podría llegar a reemplazar al ser humano? Y sobre todo, ¿qué pasa cuando tres clowns se enfrentan contra esta tecnología? Estas preguntas llegan al escenario con Tonter IA, que es una propuesta que combina clown, comedia física, videomapping, música, loops en vivo y, por supuesto, inteligencia artificial.
2: Y para platicar con nosotros de la obra está Claudia Ivonne Cervantes, creadora, actriz, etcétera, etcétera. Claudia, bienvenida a Radio Nacional.
6: Muchas gracias, Cha, muchas gracias, Leo.
1: Claudia, no vienes sola.
6: El día de hoy me acompaña mi hijo, Julián, que es súper fan de la compañía y se la pasa viendo nuestros espectáculos.
2: Bueno, pues bienvenido, Julián, bienvenido a Radio Nacional. Oye, Claudia, suena muy interesante toda esta cuestión de abordar el tema de la inteligencia artificial como una obra de teatro y además una obra de teatro de clowns.
6: Tontería es un espectáculo en donde estamos tres actrices en escena que abordamos la técnica del clown y la comedia física, en donde abordamos diferentes situaciones de la vida cotidiana. Aquí la inteligencia artificial la utilizamos como personaje, interactuamos con ella en vivo y también explicamos un poco cómo es el funcionamiento de máquinas o del aprendizaje de máquinas.
1: ¿Y estas inteligencias artificiales que usan son especiales para la obra?
6: Sí, el arquitecto y artista de nuevas tecnologías, Isaías Herrera, fue quien nos hizo estas inteligencias artificiales. Son dos inteligencias que utilizamos. Una es conversacional, en donde tomamos palabras del público y a partir de un prompt que nosotras creamos con una gran investigación sobre pues, el teatro de Molière, de Shakespeare, en torno a la comedia, la estructura aristotélica. Creamos toda una estructura dramática cómica que le damos esta indicación a la inteligencia artificial utilizando las palabras que nos da el público y después esta inteligencia crea un cuento infantil al momento y las actrices lo están interpretando también a la vez.
1: Wow.
6: Y por otro lado tenemos otra inteligencia artificial sonora en donde tenemos a nuestro compositor Forrest Basura que creó pequeños beats musicales, entonces a partir de las palabras que nos da el público también las ensambla un ambiente sonoro acorde al cuento también que está contando la inteligencia artificial.
2: ¿Dónde podemos ver la obra de Tontería? ¿Qué días? Y también si tienen redes sociales.
6: Estamos sábados y domingos a la 1:00 p.m. en la sala Javier Villaurrutia del Centro Cultural del Bosque, bueno, en Ciudad de México. Y estamos hasta el 4 de octubre, sábados y domingos.
2: ¿Qué hackearon para que eso pasara? Entonces, en la sala Javier Villaurrutia, en el Centro Cultural del Bosque, 1:00 p.m. los domingos, ¿verdad?
6: Sábados y domingos.
2: Ah, sábados y domingos.
6: Sí.
2: Muy bien.
6: Y nos pueden seguir en redes sociales como El Gallinero Teatro, en Facebook, Instagram, ahí tenemos unos videitos en TikTok, en YouTube también nos pueden seguir. Y bueno, a lo largo del año tenemos también otros espectáculos en donde el Gallinero Teatro Clown justo se caracteriza por combinar elementos del clown, la comedia física y temas científicos.
2: Increíble, pues muchísimas gracias por visitarnos aquí en la Hora Nacional, te lo agradecemos mucho.
6: Gracias a ti, Cha. Muchísimas gracias.
1: Vamos todos al teatro y ustedes al teatro pueden ir, pero de aquí no se pueden ir, por favor, quédense con nosotros.

0: Y llegamos al final de esta emisión de La Hora Nacional. Muchísimas gracias por acompañarnos y por compartir este espacio con nosotros. Desde aquí les enviamos un abrazo y nuestros mejores deseos. Que tengan una excelente semana.
1: Los esperamos el próximo domingo a las 10 de la noche. Recuerden que durante la semana nos pueden escribir. Nos encuentran como La Hora Nacional Oficial en YouTube, Facebook, Instagram, TikTok, X, Spotify y en el número 5534-834239. Pueden también mandarnos un correo electrónico a lahoranacional@segov.gov.mx.
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2: Qué manera de arrancar la mañana con Led Zeppelin, señoras y señores, muy buenos días. Ya lunes 14, en ese mes patrio, estamos a través de el 101.1 FM, ya con música, ya de vuelta aquí a la cabina luego del fin de semana. ¿Cómo la pasaron? ¿Cómo les fue? Espero que lo mejor. Vamos a ir a un corte, pero antes quiero recordarte que el 646-178-3730, WhatsApp en cabina, también tenemos la opción de que te enlaces en The Morning Rock con Luis Fuentes, la página de Facebook. Ya hicimos ahí el post diario que tenemos en las mañanas, así que para el pase de lista aquí andamos. Vamos a un corte, volvemos.
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Soy de regreso, ya son 6 de la mañana con 23 minutos en la cabina del 101.1 FM. Por acá saludando al buen Recortes, que dice que aún continúa en Ciudad de México y que ya hoy de vuelta. Híjole, se la debe haber pasado a todo dar. Un abrazo, mi Recortes. Échele ganas. Ahí al buen Juan Pablo Uribe. Le mandamos un abrazo hasta la Ciudad de México. También por acá dice: hola, buenos días de los Jorges. Saludos, dice, siempre estamos oyendo, no siempre nos reportamos, pero siempre andamos en sintonía. Qué buena onda. Ay, semana corta, es verdad. El 16 no se trabaja. Un saludo a los Morning Rockers, ánimo. Súbele o apágale, dice, sube el volumen o apágale. Estado, los Jorges. Muchas gracias, Jorge López y sus hijos en pues rumbo a la escuela. El mejor inicio de la semana para todos los Morning Rockers. Luis, gracias. También a mi esposa Teresita, hermano, darle, dice por acá. Échale ganas, Martín. Un fuerte abrazo. Buenos días, Luis y The Morning Rockers. Que tengan un excelente inicio de semana. Es Lolis, también pibe, por allá en La Vendimia. Muchas gracias. Que les vaya de lo mejor. ¡Uy, rolonón! Saludos, mi estimado. Nos dice Nadia a través del WhatsApp 646-178-3730. También por acá está con nosotros Hugo Ross, nos manda mensaje. El Chip también. Buenos días, compa, excelente lunes. Y eso nos dice el Chip por acá. Muy buenos días, Morning Rocker. Saludos desde la mejor ciudad de La Baja con el mejor show de la mañana. Estado, muchas gracias, brother. También por acá el Tavo. Saludos, Luis. Ya es lunes a iniciar una semana más de bendiciones. Muchas gracias. Un fuerte abrazo, mi Tavo. Ah, mire, los del culto del rock se reportan acá a la cabina. Súbele, Luis. Ya es lunes a iniciar una semana más de bendiciones. Nos dice precisamente el buen Tavo. También le mando saludos a Mariposa, Lucho, Morning Rock, muchachones, les deseo nueva semana exitosa, productiva, de puertas abiertas, de buena vibra, repleta de bendiciones y llena de sonrisas. Muchas gracias, Mariposa. Buenos días, Luis, a toda la banda, excelente inicio de semana. Acá en cabina también, en WhatsApp también, el culto del rock, andan por ahí, el Pillo, y también Nani Torres, la enfermera del Terroc. Les agradecemos infinitamente. Pedro Ascari también nos manda mensaje. Está en sintonía. El buen pibe dice: muy buenos días, Luis, a ti y a toda la audiencia. Excelente inicio de semana. Tomen mucho café con pan, excelente. Aprovechando que hoy amaneció más fresquecito. Sí, hoy amaneció fresquecito. Fíjate, yo acostumbrado a venirme días anteriores en playera o tal vez con una camisa. Hoy me vine emulando esos días pasados y no, hombre, ahorita ya le subí, ya tengo 22 grados en la cabina, acostumbrado también a tener la 18, lo más fresco. Oye, pero bueno, vamos a también hacer lo propio, a tomar cafecito. Saludos a Rosana, que nos escuchen esta mañana en el transporte. Saludos, Good Morning Rockers, nos dice por acá el Bibi. Primo, un abrazo a Dan. Ah, no, es el Bibi. ¿Quién más? Buenos días, compadre. Saludos a la gelatinera. Ayer estuvimos con el señor Alfredo Lafarga y también con Jaime el Bueno saludándolos. Ahí tuvimos la oportunidad de verlos. Bien, vámonos con más música. Ellos son los señores de The Cars. You May Think. And The Morning Rock.

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5: Déjame te cuento que se llevará a cabo precisamente uno de los eventos que tienes que estar presente. Se trata de que en Hussongs van a celebrar el grito con toda la banda rockera que disfruta de repente. Así que ahorita te voy a contar cómo estará la dinámica. Y es que el día de mañana justamente van a estar celebrando juegos tradicionales, antojitos mexicanos, habrá banderitas, concursos, música en vivo a cargo de Caballito Sound System, Orgullo RS y la tradición del mariachi, que no puede faltar para que siga la fiesta. Recuerda que ahí en Hussongs tienen el after en la terraza. 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Ok, vamos a seguir con uno de los mejores álbumes de la historia del rock, del heavy metal. Obviamente, me refiero al Tooth and Nail 1984, la fecha que se lanza este álbum a cargo de los señores Dokken, una alineación increíble. Imagínate Don Dokken pues cantando y la guitarra rítmica, George Lynch también en la guitarra líder, Jeff Pilson tocando el bajo, Milk Brown en la batería, y vamos a precisamente darle paso a una power ballad que tengo un montón sin escuchar. Qué buena onda que por acá venía la fecha para recalcar. Esto salió no hoy, sino justamente un 13 de septiembre. Entonces vamos justo con eso que ya puede escucharse. Alone Again, Dokken, and the Morning Rock.

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1: Otro de los que estuvo de manteles largos celebrando el día de ayer una fecha más de cumpleaños fue el señor Tim Ripper Owens, que varios lo hemos visto por acá en territorio, acá en Baja California. Entonces vamos a darle paso a una rolita que tiene en las guitarras al señor Indy Malmsteen. Está Tim Ripper Owens cantando. Es un cover obviamente genial. La versión original es del señor Ozzy Osbourne, pero esa versión de veras que no le pide nada en lo absoluto. Al contrario, es un tributo tremendo el que ejecutaron a la perfección los señores Indy Malmsteen y obviamente Tim Ripper Owens. 1967 la fecha que nació en Akron, en Ohio. Acuérdate que anduvo por ahí entre el 96 y el 2003 reemplazando al señor Rob Halford. Wendy Dio también es una de las personas que le tiene autorizado ser el vocalista y cantar los temas de Dio. Precisamente de la banda Dio, Dizzy Plains es quien se encarga de para prestar su voz. Iced Earth, Winner's Bane, Beyond Fear, Spirits of Fire, son bandas donde ha estado el señor Tim Ripper Owens. Así que vamos con eso que ya puede sonar. Saludos al Harris. Al gato también, al Nanax y por supuesto al buen Piwi allá en Santa Ana, California. Los Luciferian Drinks. Saludos al buen Mayel, también Martín y a todos los demás fucking fuckers. Por acá andamos con el Bibi Fantomas. Y ya me voy a callar porque la voz de Tim Ripper Owens no se debe de pisar. Vámonos, échale, Tim.

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9: 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Doce minutos y serán ya las 7 de la mañana a través del 101.1 FM. Saludando al buen Charlie también por acá. Se reporta a cabina, muchas gracias, saludos. Deddy también está en esta mañana, nos manda mensaje Leti. Y Cintia, la profe Cintia, qué show pillo, bueno, muy buenos días. Por acá también reportándose el buen Harris, que se va a chambear, ¿cómo la ven? El Junior, lleva como 1,000 sándwiches de lonche. Un abrazo, mi estimado Harris, que la pases bien. Bien merecido tu descanso, tu año sabático que te aventaste. Ahora la chamba, es todo. Oye, pues vámonos con algo de Amy Winehouse, justamente recordando a esta integrante del Club de los 27. Una de las mujeres más famosas en el cuanto a la música, por todo el aporte que dejó ahí en dúo. Coqueteando entre el soul, el rhythm and blues, el jazz, una voz que podía acoplarse perfectamente a cualquier estilo de música. Entonces vamos con eso que ya puede escucharse. Back to Black. And the Morning Rock.

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1: Saludos al Roy69 también que se reporta aquí a la cabina, el 646-178-3730, el Masteroto Cross. Y a todos los chiquis también reportándose, el buen Beto Ramírez, el chiquis Miguel Arroyo. Y por supuesto también le mandamos saludos al buen Rubén Davis Campa, que un ratito más lo vamos a escuchar con el Noti Comentario Deportivo. Saludos para él, chambeando allá en TJ. Oye, pues vamos con algo que precisamente también... Está con celebración, ya son 45 años después de que se celebró el debut del Too Fast for Love, de ese álbum que hoy por hoy está saliendo en una edición limitada, que trae unas de sorpresas increíbles, ¿eh? BMG va a sacarlo en octubre para aquellos que sean coleccionistas. Imagínate, cuando se publica originalmente, lo hacen de forma independiente en el año de 1981, ya 45 años de que se dio este tiraje de solo 900 LPs, que algunos coleccionistas lo tienen por ahí guardado, y sale bajo el sello de la banda Leather Records. Entonces Too Fast for Love es impulsado justamente por los conciertos que tuvo Mötley Crüe, y que inmediatamente se convierte en un grupo muy codiciado en el lanzamiento underground de Elektra Records, que ficha precisamente a la banda en menos de 6 meses, diciéndole adiós obviamente a su disquera propia para chambear de manera ya profesional con una disquera muy reconocida, con Elektra. Entonces la caja que viene próximamente incluye la versión de 1981 de Leather Records, que se vende por miles de dólares. Son 900 LPs que andan por ahí en... obviamente con los coleccionistas, y que muy pocos se quieren deshacer de esos álbumes. Entonces sale a la venta la versión.

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0: Muy buenos días, bienvenidos a una edición más de RCE Noticias. Les saludamos con el gusto de todas las mañanas sus amigos
1: Marco Flores
0: y Fernando Escobedo en este día lunes 14 de septiembre.
1: 646-286-2457, nuestro número de WhatsApp directo en cabina para que se comunique con nosotros. Recibimos sus mensajes y con gusto le damos salida al aire. 646-286-2457.
0: También le recordamos que ya estamos transmitiendo a través de Facebook, ahí nos encuentran como RCE Noticias. Lo invitamos a que le dé like a nuestra página para que cada vez que subamos información se entere lo que está pasando en nuestra ciudad. También a través de esta plataforma puede hacernos llegar sus preguntas, sus dudas, sus puntos de vista, alguna pregunta para nuestros invitados y aquí con mucho gusto les damos salida.
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1: Volvió la normalidad por fin al puerto de Ensenada. Desde el fin de semana tenemos ya temperaturas muy agradables, ya pues el clima habitual, el que conocemos, el calor de Ensenada. Hoy 22 grados centígrados en este momento con un cielo mayormente nublado, la máxima en niveles de 26 y la mínima 19 durante la noche. Ya muy, muy agradable para nosotros. Seguimos en la zona costa con Tijuana. 20 grados centígrados en este momento, también un cielo mayormente nublado, 26 la máxima y 17 la mínima, ya frescas las tardes, noches en la zona costa, o mejor dicho, no tan calientes. Y en Mexicali, la capital de Baja California, ¿qué nos dice el pronóstico para este inicio de semana? 28 grados centígrados en este momento, con un cielo soleado, 42 la máxima, 27 la mínima, no cede el calor en Mexicali.
0: ¿Cómo amanece el dólar? Bueno, hoy amaneció la compra en 16 pesos con 41 centavos y a la venta en 16 pesos con 74 centavos. Se lo repetimos por si anda haciendo negocios con el billete verde, a la compra en 16.41, a la venta en 16 con 74 centavos.
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0: ¿Qué vamos a tener de información para esta mañana? Bueno, Ensenada debe llevar proyectos y no ilusiones a pelear el presupuesto del 2027, así lo dice el líder de Comice.
1: Urgen la diputada Evelyn Sánchez y la CEMIC la creación de los bancos de tiro de desechos de la construcción en los 7 municipios de Baja California.
0: Y desde el ayuntamiento nos dicen que todo se encuentra listo para celebrar el grito de independencia en Ensenada y también en Tijuana. La verbena popular se realizará este martes 15 de septiembre.
1: Convoca el gobierno del estado a familias, escuelas y empresas al segundo macro simulacro nacional 2026.
0: Bueno, y también nos dicen que fue con saldo blanco. Así terminó el operativo de seguridad de la Baja 400 aquí en Ensenada. Esta y más información estaremos desarrollando a lo largo de esta hora para que siga con nosotros y no le cambie.
1: Tenemos listo ya también el enlace de nuestro compañero Juan Manrique desde la ciudad de Tijuana. Vamos a escucharlo.
3: Muchas gracias, muy buenos días. Los saludo con gusto esta mañana de lunes desde esta mi querida ciudad de Tijuana. La mañana medio nublado, temperatura del momento 20-21 grados centígrados, tráfico de Rosarito Tijuana por la carretera libre para poder llegar a las inmediaciones de la Garita San Isidro, San Río, Palacio Municipal, un recorrido aproximado a los 50 minutos para subir a la zona del aeropuerto, consulado de Estados Unidos, inmediaciones de la UABC, de 50 a 60 minutos de recorrido dependiendo la ruta y el destino. Para entrar a Tijuana por la carretera libre Tecate, tráfico lento desde el crucero con el Boulevard 2000, prácticamente hasta conectarse con la Vía Rápida Oriente, que tampoco tenemos muy buenas noticias para circular por ella, pero regresamos para entrar a Tijuana por la carretera de Cuota Otay, Tecate, Boulevard 2000. El flujo vehicular se detiene a la altura de la Colonia Granjas Familiares sobre la prolongación del Boulevard Industrial hasta pasar Terán. Regresamos a la Vía Rápida Oriente, tráfico a vuelta de rueda desde el inicio de esta hasta pasar Simón Bolívar. Se libera el flujo y de nueva cuenta tráfico lento en las inmediaciones del Parque Morelos. Se vuelve a liberar y vuelve a detenerse el flujo vehicular pasando el puente de la Colonia Buenavista, prácticamente hasta llegar a las emisiones de la Garita de San Isidro. Para circular o para salir de Playa de Tijuana, en este momento prácticamente libre, tanto la Avenida Internacional como prolongación de la calle Segunda. Y la información que tenemos al momento, maneje con mucha precaución y salga con algo de anticipación. Buen día.
1: Gracias a nuestro compañero Juan Manrique desde la ciudad de Tijuana. Bueno, pues nos preguntan si ya está abierto el Boulevard Costero a la circulación. Efectivamente, desde ayer por la tarde, el director de Seguridad Pública, Alejandro Monreal, nos decía que ya se encontraba abierto tanto el Boulevard Costero, Las Rocas, Rotario y Castillo, todo ese circuito, después de que se desarrolló este fin de semana la Baja 400 aquí en el Puerto Ensenada, que concluyó, pues afortunadamente, con saldo blanco. Por cierto, aprovechar para pues reconocer ahí a los elementos de tránsito que estuvieron participando en este operativo, peleándose con la gente.
0: También no ayuda, ¿no?
1: Así es, en especial los agentes David Mesa y Carlos Araujo por sus atenciones. Así es que, pues afortunadamente, saldo blanco. Por supuesto, incidencias que se presentaron a lo largo de la carrera, algunos vehículos con pues problemas mecánicos, se quemaron.
0: Volcaduras, ¿no?
1: Exactamente. Y este pues incidente que se presentó también en la carretera, donde uno de los vehículos se le mete a un tráiler, ¿no? Ajá. Y estuvo a punto de chocar de frente con los vehículos que venían en sentido contrario. Se regresa porque se había pasado donde se tenía que meter. A final de cuentas es descalificado.
0: ¿Siempre se le descalificó?
1: De, okay. A pesar de que iba pues encabezando esta carrera en su categoría. Y bueno, pues así las cosas. Afortunadamente, como decíamos, saldo blanco para Ensenada en este tema de la Baja 400, la séptima edición, la más joven de las carreras baja fuera de camino.
0: Y en honor a la verdad, pues también Score se organiza mejor, ¿no? Desde ahora que empezaron a meter vallas para que en la zona de revisiones no se esté cruzando las personas, creo que le ha dado mucho más seguridad. Para algunos se ha vuelto más aburrido porque no puedes tocar los vehículos, pero por seguridad le ha bajado mucho la intensidad o el riesgo que pudiera generar andar cruzándose entre los vehículos, y eso también ha generado que este clima de seguridad. Los policías también, pues un trabajo bastante importante. Lo veía yo a lo largo de la pista, como siempre gente terca, en la zona de terreno, pues todavía más terca, ¿no?
1: Sí.
0: Veía que el ampudia casi le cae a uno, ¿no? Porque estaba en una zona donde no tendría que estar, y cuando empieza a dar vuelcos, pues termina corriendo el. Afortunadamente no pasó nada, como dices, y todo termina en saldo blanco. Dice el ayuntamiento que esta baja 400 nos deja una derrama de $8 millones.
1: ¿No? Así es, 8 millones de dólares según el cálculo que hace el gobierno municipal de Ensenada.
0: Así que bueno, vamos a esperar. Ahora siguen las demás carreras. Y veía que muchos están pidiendo que se mueva de la zona centro. Quién sabe si sea funcional o no. Exactamente, no es una cosa nueva. Los empresarios dicen de la baja que eso les genera mucho más movimiento económico en la zona centro. Jalarlo hacia afuera pues sería perjudicial. Pues creo que la gente ya también se acostumbró a que en estos días pues se vuelve un caos toda esta zona centro, ¿no?
1: Sí, ahí vemos alguna de las imágenes desde la zona de donde está la imagen es Boulevard Costero, desde donde estaba la oficina de Secretaría de Turismo. Uh-huh. Y vemos ahí pues ya abierta, ¿no? La circulación desde ayer por la tarde, ya poquito después de las 6 aproximadamente, que se encontraba totalmente abierta o totalmente abierto este circuito, estas vialidades. Tenemos ahí también otra. Esta es junto a Rotario y Boulevard Costero. Y el siguiente es un video, pues donde ya se observa claramente el tráfico circular sin ningún problema, ya por el cuerpo de Boulevard Costero de Rotario hacia la Castilla.
0: Ese es de ahorita.
1: Ese es de ayer por la tarde.
0: Así, o sea, desde ayer ya está abierto.
1: Sí, desde ayer por la tarde ya se encuentra totalmente abierto todo esto. Pues ahí está. Afortunadamente, como lo decíamos, saldo blanco y pues el debate que sigue, ¿no? Exacto. ¿Qué hacer con el tema de las bajas? Si dejarlas ahí, si sacarlas. Sí se complica muchísimo la movilidad. Ya habíamos estado hablando desde principios de semana, la semana pasada, pues cómo Ensenada se ha vuelto muy complicada en temas de tránsito, de tráfico vehicular. Y cuando vienen las bajas, pues sabemos que esto se acentúa. La baja 1000 de este año se va a correr en Baja California Sur. Uh-huh. Cada 3 años, recordemos que se hace una modificación, esta vez se va a correr en San José del Cabo. Entonces no vamos a tener la baja 1000 en noviembre aquí en Ensenada.
0: No nos gusta mucho la baja, pero ahí sí nos gustaría, ¿no?
1: Efectivamente. ¿A dónde?
0: Que vayamos a cubrirlo a
1: cobertura dónde. Especial. De una semana.
0: Al señor Tintos Funken.
1: Marcaje personal.
0: Exactamente, ya no es el, ¿cómo se llama? El imperialista que usa nuestras carreras para el
1: beneficio. Que secuestra la ciudad.
0: El capitalista, exactamente. Ahora es el señor Tintos Funken. Pues bueno, ahí está, como dices, durante muchos años se ha batallado. Se ha pedido que se salga, si es negocio, donde quiera que esté, han dicho pues que se vaya, así ya le pasó a San Felipe. San Felipe dijo, pues nosotros también estamos poniendo dinero, agarró a Score y dijo, pues nos vamos a Mexicali, ¿no? Sí. Vamos a ver en Mexicali cómo les va, que seguramente mucha de la afición que baja a San Felipe viene de Mexicali, y como tiene su fandom de este tipo de carreras, seguramente irse a San Felipe o irse a Mexicali va a salir casi lo mismo, ¿no? A los verdaderos seguidores.
1: Sí, por supuesto, ellos van a seguir. También antes, pues ya hablando de temas deportivos, ayer Isaac del Toro, ya el ciclista ensenadense, sí, pues ganó de nueva cuenta, ahora en el Gran Premio de Montreal, pues la antesala del Mundial de Ciclismo. Así es que Isaac del Toro de nueva cuenta, pues en un sprint, ya en los últimos 200, 300 metros, se impone al francés Paul Seixas. Este otro joven de 19 años, que son pues ya los... pues son el presente. Ajá. También, pero están llamados a ser pues los grandes protagonistas en los siguientes años del ciclismo mundial.
0: Si quieres saber más de él, siga a la presidenta municipal, diario sube cosas de él, ¿no? Es su fanático, ¿no? Ya no su... La alcaldesa se parece fanático, siempre se anda publicando cosas de él, ¿no?
1: De Isaac del Toro.
0: Vámonos al corte y regresamos con más información.
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2: Estamos de vuelta a RCE Noticias Baja California, 7 de la mañana con 19 minutos de este lunes 14 de septiembre del 2026. Bueno, dice Compañías Mexicanas de la Industria de la Construcción, este organismo denominado COMICE, que Ensenada debe llevar proyectos y no ilusiones a pelear el presupuesto 2027. Su dirigente Enrique Sánchez González dice que Ensenada debe integrar desde ahora una cartera de proyectos de infraestructura técnicamente sustentados y llevarla a la Cámara de Diputados para gestionar recursos dentro del presupuesto de egresos de la Federación 2027. Señaló que el municipio no puede llegar nuevamente a la discusión presupuestal únicamente con necesidades, planteamientos o proyectos conceptuales, sino con expedientes que establezcan qué obra se requiere, cuánto cuesta, qué problema resuelve, cuál es su impacto y qué condiciones existen para ejecutarla. Consideró también necesario construir una agenda común entre profesionistas, organismos empresariales, autoridades y representantes populares para determinar cuáles son las obras que Ensenada debe colocar como prioridad ante la Federación, independientemente de diferencias políticas o sectoriales.
3: Aquí el tema es que me imagino que se refiere al estatal, porque el federal ya está en análisis, ¿no? Ya se empezó a integrar.
2: Pues dice el de la Federación, pero sí ya tenemos.
3: Exactamente.
2: Ya se presentó paquete, ¿no?
3: Inclusive decía el líder de la bancada de Morena que cerca del 80% ya está firme, ya está analizado en qué se va a gastar. Sabemos que la mayoría del presupuesto va a ir para temas de apoyos sociales, tema de educación. Leía que cerca del 7.4% va para educación. Gasto público cerca del 10.7% y nómina pues cerca del 40%, ¿no? Un tema así más o menos. Es una, pero fíjate qué interesante la parte que habla de hay que empezar a llevar proyectos, porque lo platicamos aquí con muchos de los empresarios que hemos tenido. Y como que empiezas a esperar proyectos macros. Pero en el caso de la administración local que llevamos, ya vamos a cumplir 2 años y no se ha visto ninguna macro obra, ¿no?
2: Así es. Mira, hace algunos planteamientos importantes. Dice que entre los rubros que deberán analizarse para integrar esta cartera se encuentran movilidad y conectividad, de lo que hemos venido hablando, de los accesos a Ensenada, el libramiento, alternativas viales frente a la carretera escénica, infraestructura hidráulica y proyectos urbanos que permitan atender el crecimiento de la ciudad y su actividad económica. Dice, la siguiente etapa debe ser integrar una cartera municipal priorizada, identificar los proyectos que necesitan recursos para completar sus expedientes ejecutivos y determinar cuáles tienen condiciones para buscar financiamiento federal. Para ello planteó establecer una ruta de trabajo que permita presentar los proyectos ante diputados federales y dar seguimiento a las comisiones relacionadas con presupuesto e infraestructura en lugar de esperar a que la asignación de recursos esté prácticamente definida. ¿Cuáles sí y cuáles no? Exactamente. Hay que priorizar. Pues,
3: es que siempre les han dicho a los empresarios que la falta de obras o por qué no aterrizan obras es porque no tenemos proyectos y anteproyectos.
2: Sí, y proyectos ejecutivos.
3: Y se ha trabajado en eso, ¿no? Sí. Se han hecho en algunos momentos proyectos ejecutivos, proyectos de obra, pero no terminan por hacerse nada. Se habla de este tercer carril para hablar a entrar a Ensenada y que te conecte directamente de las casetas de San Miguel, vaya la redundancia, al API, al puerto, a la administración portuaria, y que ya tienen el proyecto, que ya existe el dinero, se habla que ya existe el dinero dentro del banco de obras, pero no dicen cuándo se va a arrancar, ¿no?
2: Así es.
3: Y en ese tipo de situaciones nos hemos atascado, por eso se me hace una buena propuesta la que hace el líder o presidente de COMICE, porque pues hay que empezar a aterrizar ya algo, ¿no? Sí. Alguna obra importante. Se hablaba que en este año iba a iniciar lo del bypass, ya se terminó el año, ¿no?
2: Sí.
3: El año fiscal.
2: El primer semestre se suponía que empezaba.
3: Y no vemos ni siquiera que estén en trabajos de medioambientales, ¿no?
2: Se metió el manifiesto de impacto ambiental, ese sí lo recuerdo, pero ya no hemos tenido más conocimiento, ¿no?, de cuáles son los avances o de los estudios, ¿no? Porque también se presentó, se sometió a consulta pública aquí en el CEARTE ese tema. Vino la promovente de este proyecto y, por supuesto, juntó a mucha gente, ¿no?, interesada en este tema, sobre todo el tema, pues, obviamente, de medio ambiente.
3: Exacto.
2: Hablando de obras, hoy se supone que inicia, según el programa de obra, la ampliación de Maneadero Parte Alta. Okay. Ya el viernes salió el fallo de esta licitación y efectivamente, como lo habías comentado...
3: Soy adivino, ¿no?
2: Sí, tienes ahí la lamparita, ¿no? La lámpara mágica.
3: ¿Que quién ganó la obra,
2: ¿no? Fue la empresa Cinco Contemporánea de Guadalajara. El importe de la propuesta fue de 180 millones de pesos. El periodo de ejecución es de 10 meses, con inicio 14 de septiembre de 2026, es decir, hoy, okay. Aunque no se programó, no sea un banderazo ¿no?, ni nada exactamente. La gobernadora veo que tiene su conferencia de prensa hoy, en vez de miércoles o jueves, en la ciudad de Mexicali. Así es que pues no sabemos si va a haber un evento protocolario para...
3: Que igual como se ha extendido todo, quién sabe si por eso ya dijeron ya de una vez inícielo así.
2: ¿Ah, sí?
3: Porque...
2: Sí. Vámonos, ¿no?
3: Si era una obra importante que esperaría uno, como dices, se le hubiera dado un banderazo o fuera en los gobiernos de Armando Ayala y estuviera todos los días haciendo transmisión desde allá, ¿no? Sí. Dando un banderazo y luego al otro día otro y luego vamos a revisarla. Y al
2: recorrido de obra, supervisión.
3: ¿Te acuerdas cuando estaba lo del Puente del Gallo? Sí. ¿No? Todos los días iba a ver cómo iba la obra, ¿no? Y así se la pasaba en todas las obras, ¿no?
2: Pues inicia hoy, 14 de septiembre, según lo establecido, a lo mejor con trabajos ahí pues muy sencillos, y se termina, según el programa de obra, hasta el 13 de julio del 2027.
3: Así pues está para que proyectado. Tome sus precauciones, porque esto, sí, aunque supuestamente ya se planeó mejor, pues por va a frentes. Ser un polvadero esta situación y muchos negocios van a estar cerrados. Aquí, platicado con algunos de ellos, esperan que sea rápido, porque vas a frenar muchos negocios de que están a los costados. Muchos van a tener que cerrar durante los periodos. Se va a hacer por secciones. Sí. Se va a estar raspando y metiendo pavimentación y abriendo. Esperan que sea rápido, porque si no, como está la economía, van a terminar quebrando los negocios.
2: Sí, va a tener un impacto negativo, ¿no? Previo, sí, pues, al beneficio que va a traer esto, la ampliación de 3 carriles por sentido. En esta pues parte ya conflictiva también de la zona, pues ya quedó dentro de la mancha urbana prácticamente. Pero bueno, pues ahí está. Hoy inician estos trabajos. Vamos a esperar si en los siguientes días pues se da un evento protocolario con la asistencia de la gobernadora, o si lo dejan así ya, pues sí que avancen.
3: Sí, pues me imagino que hoy no arranca, ¿no? Por eso no creo que esté la gobernadora. Pero imagino que sí en algún momento.
2: Pues hay un contrato firmado, ¿no?
3: Bueno, pero me imagino que empiezan ahorita a mover tierras. O sea,
2: sí, exacto, eso es lo que me refería con trabajo.
3: Exactamente,
2: más,
3: a lo mejor en los siguientes días viene la gobernadora o alguien, porque es una obra importante dentro de los trabajos, sí, que no tiene que presentar la gobernadora ya en su siguiente informe de gobierno.
2: Sí, es su programa Respira, exactamente.
3: Vámonos al siguiente corte y regresamos con más información.
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6: El presidente estadounidense Donald Trump tachó de fuerzas negativas a quienes quieren regular la inteligencia artificial. Pese a las alertas de los líderes del sector como Dario Amodei, Sam Altman y Elon Musk sobre los crecientes riesgos de la tecnología. La policía interceptó el viernes a una persona que presuntamente había entrado sin autorización a la propiedad de la expresidenta Kamala Harris en Malibu, California. El presidente de Brasil y candidato a la reelección, Luis Inácio Lula da Silva, pidió el voto para mantener las riquezas energéticas y minerales del país en manos del pueblo brasileño y evitar que pase lo que pasó en Venezuela con sus reservas de petróleo. Durante el fin de semana de la independencia de México, la comunidad mexicana en San Diego se reunió en Balboa Park para celebrar el tradicional grito de la independencia con música, danza folclórica y actividades culturales. El evento organizado por el Cónsul General de México en San Diego fue encabezado por la cónsul Alicia Kerber Palma en la plaza frente del Old Globe Theater. Esta es la voz de Max Enciso desde San Diego.
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2: Seguimos RCE Noticias Baja California, son las 7 de la mañana con 34 minutos. Nos dice un radioescucha y nos envía una fotografía. ¿Qué onda con los policías? Dice, les deberían prohibir traer celular. Siempre que miro uno, están en el celular. Así. Y nos envían esta fotografía de un agente en Playa Hermosa. Nos dice, el domingo antepasado vi como a 5, así como él.
3: Cotorreando.
2: Se ve muy mal, dice. Y bueno, pues esa es la opinión del radioescucha, ¿no? Dice que...
3: Muy mal hasta como se para.
2: Policía que encuentra, policía que está en el celular.
3: Pero, güey. Pues no. Dice, si me pueden ayudar, dice, con un reporte, dice, ya 12 días sin agua en Villas del Sol 1 y 15 días en Villas del Sol 2. ¿Hasta cuándo se normaliza esto de no tener agua? Gracias. 15 días sin agua, ¿cómo le hacen? ¿No? Y como dice, ya pasamos en un periodo de calor donde obviamente se consumió más agua. Y pues ahí está el reporte. Vamos a ver qué dice. ¿Nos habían dicho que va a haber corte?
2: Sí, por mantenimiento de la planta desalinizadora Aguas de Ensenada.
3: Pero todavía no ha empezado, ¿no?
2: No, ya. Ya este fin de semana, así es. Mira,
3: o sea, pero este corte, esta falta de agua no es de eso, ¿no?
2: Ok, pues mira.
3: Ya tiene 12 días, ¿no?
2: Recientemente lo que se dio a conocer es que la planta de bombeo de la misión registró fallas, pero esto es una publicación de hace 3 días, fallas en uno de los equipos de bombeo, okay, lo que ocasionó una disminución en el volumen de agua enviado a Ensenada a través del acueducto. Durante los próximos días se estará realizando una administración del agua disponible. Sin embargo, debido a la disminución del volumen, esta no es suficiente para abastecer de manera continua a la totalidad de la zona. Esto, la zona noreste, por lo que el servicio estará presentando intermitencias. Pero si nos dicen, ajá, 2 semanas, pues es...
3: De otra, o sea, cosa,
2: sí,
3: ¿no?
2: Exactamente. Ya no es precisamente esto que daba a conocer la CESPE.
3: Veía también que el regidor del Partido del Trabajo, Isaías Bertín, mandaba un punto de acuerdo a la Secretaría General del Ayuntamiento, la cual dirige el licenciado Julio César Arenas, para que suba un punto de acuerdo para la siguiente sesión de Cabildo. Me imagino que es para la siguiente sesión de Cabildo. En la cual dice, se va a pedir que se exhorte respetuosamente al Honorable Congreso del Estado de Baja California para que analice y en su caso apruebe las reformas a disposiciones legislativas necesarias que prohíban utilizar apoyos escolares y artículos deportivos como soportes de cualquier elemento que, directa o indirectamente, permitan vincularlos con gobierno, administración, dependencia, administración, instituciones públicas, partidos políticos, personas servidoras públicas, aspirantes, precandidatos o candidatos. ¿Qué busca el regidor? Bueno, que y nos mandan una fotografía, que mochilas y útiles escolares, me acuerdo que con el PRI, inclusive hasta los zapatos decía, ¿no?
2: Sí.
3: Que venían del gobierno del gobierno federal, en este caso, pues que las mochilas que donan con libros no digan bienestar y traigan, en el caso del gobierno del estado, dicen con el corazón por delante. Y viene Baja California. Eso van a subir como punto de acuerdo para que se vote y se mande al Congreso del Estado y el Congreso pues le dé para atrás, ¿no? Porque sí, no creo que vayan a querer el Congreso que no digan que las mochilas son del color del partido y que traiga la leyenda del gobierno del estado.
2: Con el corazón por delante.
3: Exactamente. Que sí es un poco penoso y hasta pudieras decir que señalas a los niños de que llevan una mochila que se los regaló el gobierno del estado, ¿no?
2: Sí, que por cierto hoy, bueno, pues se reanudan las clases presenciales en, exacto, todo el estado, ¿no? Después de esta suspensión obligada por las altas temperaturas que se estuvieron presentando en la región. Nos dicen, buena mañana, en verdad sería bueno revisar las capacidades de algunos pilotos, como el que por poco causa un accidente por meterse en sentido contrario en la baja 400, y los ciudadanos qué culpa tienen, dice el que comentábamos, ajá, ¿no? Este que se le metió al tráiler y que por poco choca de frente contra, pues, otros automovilistas. Dicen, buen día, la baja es de Ensenada. Buenos días, jóvenes, dice, son puras mentiras del director de la CESPE. En Lomas de la Presa, 12 días sin agua y no ayudan con las pipas. Veía que...
3: Nos mandaban un teléfono para pipa.
2: Sí, de hecho está publicado también ahí mismo, en la página de la CESPE, de redes sociales, y ahí se puede solicitar este servicio. De hecho, veía que había programación para estos días en la zona donde nos decían, en Villas del Sol. Esto fue el sábado fue Las Torres, Residencial Misiones, Rosas Magallón y Villas del Sol 2. Y el viernes, Villas del Sol 1 y 2, Valle del Sol y Rosas Magallón. Nos dicen también aquí a través de la transmisión en vivo, buenos días, respecto a la falta de agua en la zona noreste, se han juntado ambas cosas, dice, la reducción en el acueducto de la Misión y ahora los trabajos en la desalinizadora, que según se restablecería hasta el miércoles 16. En concreto, 2 semanas sin agua otra vez.
3: Hijos. Bueno, y hablando del ayuntamiento, también veía que el regidor Armando Díaz Heflich, pide que el gobierno del estado intervenga para resolver el conflicto por el parque de la ampliación moderna. Dice, pues durante el periodo de creación de esa colonia era responsable de la donación de los espacios públicos en los nuevos fraccionamientos. El regidor Armando Díaz Heflich informó que acudirá a la oficina de la gobernadora Marina del Pilar Ávila Olmeda para entregar de manera directa el exhorto que el Cabildo de Ensenada aprobó para solicitar la intervención del Ejecutivo Estatal en dicho tema. La entrega directa del exhorto, dijo el edil, representa un apremio para que la administración estatal se involucre en el problema que ese nivel de gobierno generó al no establecer con claridad cuáles eran las áreas correspondientes a los espacios públicos en la ampliación moderna. ¿Cómo se ha complicado este tema? Sí, que en papel se vería tan fácil, ¿no? Pero que vemos que ahí está la familia o la inmobiliaria, está el Vigía, que no tiene nada que ver con el periódico, no. El Vigía.
2: No es de los
3: peleando, claro, ¿no? Exactamente.
2: Nos comentan también acá, no contestan el teléfono de pipas, envié todo el fin de semana y nada. Nos comenta también, el teléfono para pipas no funciona, ya que
3: todo
2: están...
3: Todo dar, ¿no? Te dan un teléfono así, marque. Ahí, que le contesten, es otro rollo. Ahí, ¿no?
2: Exactamente, usted marque. Ajá. Dice, ya que están programados y si no estás en el programa, no te llevan la pipa, hay que estar cachándolos. Sin saludos, ya se ven bastante adultos, un saludo a Dan.
3: ¿Quién es nosotros?
2: Sí. Tipo, ni modo que quién. Nosotros salimos a cuadro.
3: Pues ya que, ¿no?
2: Pues sí, pues inevitable.
3: Ahorita, ¿no?, vamos a hablar de su ex jefa. No, porque nosotros somos bien ardidos, ¿no? No, saludos a nuestro amigo. Vámonos al corte, ¿te parece? Y regresamos con más información.
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2: Entramos al último bloque de RCE Noticias Baja California. Son las 7:45. Nos llega otro comentario, dice, y el nuevo Reforma con 2 semanas sin agua y el agua de las pipas las venden en 350 pesos. Pues casi el recibo de...
3: ¿Por qué?
2: Pues yo creo que sí. O por Tibor, no sé. Pero pues es casi lo de un mes. Bueno, depende cuánta agua usa, ¿no?
4: Porque exactamente.
2: Ya no está tan barata.
3: Bueno, ahorita le acabamos de preguntar si hay fechas, a ver si nos pueden decir algo al respecto.
2: Sobre lo de la falta de agua.
3: Ajá, en algunas colonias, ¿no?
2: Ok. Sí, lo del Aguas de Ensenada se programó para domingo 13 y lunes 14, con recuperación para el martes 15 de septiembre, para que lo tenga en cuenta.
3: Nos dicen del Congreso del Estado, pero también se pusieron a trabajar este fin de semana. Nos mandaron un comunicado donde dice que está buscando, fíjate que, porque siempre andan batallándole todo el mundo para ver qué hacen con los materiales. Se reúne la Cámara Mexicana de la Industria de la Construcción, la CEMIC, con la diputada de Tijuana, Evelyn Sánchez. Dice que atender la problemática de la industria de la construcción en Baja California y llevarla al ámbito legislativo al tiempo de continuar impulsando mesas de trabajo con todos los sectores involucrados para avanzar hacia una solución que establezca reglas claras y corresponsabilidades entre autoridades estatales y municipales, constructores y ciudadanía para la creación de un banco de tiro de desechos de la industria de la construcción. Fueron parte de los temas abordados durante el foro realizado la mañana del pasado sábado ante expertos, empresarios, constructores y profesionistas del ramo, encabezado por la diputada del Congreso del Estado, Evelyn Sánchez, el ingeniero Elmer Peña, de CEMIC Tijuana, y con otros ahí de la misma CEMIC Baja California. Durante su participación, la diputada resaltó avances en las iniciativas presentadas en el Congreso de Baja California el pasado 27 de agosto del 2026 ante la Comisión de Medio Ambiente y Desarrollo Sustentable, en la que se promueve que los 7 municipios cuenten obligatoriamente con centros autorizados para recibir, manejar y reciclar escombro y otros residuos de obra. Y es que no hay, ¿no? No hay donde se tire. Veo algunos terrenos, inclusive hasta algunas invasiones, que te dicen que puedes tirar tus escombros, pero es una invasión para ganar terrenos y se genera pues un problema porque no hay. Lo que están planteando es que se asigne un área específica para que puedan ir y tirar todos los escombros.
2: Así es. Oiga, el viernes también se publicó en el periódico oficial del estado este decreto por el que se declara patrimonio cultural del estado de Baja California bajo la categoría de valor cultural a la festividad popular conocida como Carnaval de Ensenada. La Secretaría de Cultura, dice en el artículo segundo del decreto, coadyuvarán las acciones para la promoción, estímulo, fomento, investigación, difusión y preservación de la festividad popular conocida como Carnaval de Ensenada. El artículo tercero dice que las dependencias y entidades paraestatales de la Administración Pública Estatal coadyuvarán en el ámbito de sus respectivas competencias en la realización de las acciones correspondientes para la adecuada protección de la festividad popular conocida como el carnaval. Y bueno, pues esto ya entró en vigor a partir de la publicación. Así es que, pues después de un largo proceso, el Carnaval de Ensenada, que cuenta con más de un siglo de tradición, ya es parte integral del patrimonio cultural vivo de Baja California y dice representa una de las máximas expresiones del patrimonio intangible urbano del noroeste de México. En una de sus cláusulas también dice que que se reportan cifras de hasta 200,000 visitantes en algunas de sus ediciones y más de 50 millones de pesos Dice, también reconoce que el cambio de sede y la concesión del evento a empresas privadas en años recientes ha provocado una pérdida de identidad, por lo que su declaratoria como patrimonio permitirá restituir su valor cultural y fortalecer la participación ciudadana. También reconoce ahí algunos de los impulsores de este evento, y usted lo puede consultar completo, esta declaratoria y pues todos sus considerandos, si ingresa al periódico oficial del estado en la sección, ahorita le voy a decir, es la sección 2, ahí viene en la página 8, completo este documento.
3: ¿Qué más tenemos?
2: Bueno, comentábamos acerca del gobierno del estado también, que hoy la gobernadora adelanta su mañanera, no se da ninguna explicación de por qué el cambio, no sabemos. Ah, viene la presidenta también, sí. La presidenta Claudia Sheinbaum viene el sábado a la ciudad de Tijuana como parte de esta gira nacional con motivo de su segundo informe de gobierno. Ha hecho lo propio los fines de semana en otras entidades.
3: Y que bueno, la última no le fue muy bien, ¿no? La presidenta de la República veía que le tumbaron ahí el cerco y le empezaron a gritar de cosas, ¿no?
2: Sí.
3: Parte del folclore. Pues así que va a ser bastante interesante este movimiento. Creo que acá la gente está más planchada, los grupos están, pues llevas a la gente, lo llenas con tu gente, con tu grupo que te apoya, para no llamarle acarreados, tu gente convencida, y no creo que llegue a pasar eso, ¿no? Pero pues bueno, ya veo mucha gente enfadada. También nos dicen que a partir de este lunes en Tijuana van a empezar a hacer cierre de vialidades por el tema de las fiestas patrias, ¿no?
2: Así es. Al igual que en Ensenada, pues se van a celebrar las fiestas patrias y esto obliga a que haya algunos cierres. Tenemos ahí la imagen que nos comparte la gente del Ayuntamiento de Tijuana como con motivo de este desfile cívico-militar que se va a desarrollar allá en esta ciudad fronteriza. Y vemos pues el croquis, ¿no? El recorrido del desfile y, por supuesto, lo importante para los
3: nos dicen que
2: automovilistas, las calles cerradas.
3: Este cierre va a ser este lunes 14 de septiembre, dice, debido a las actividades conmemorativas por el 216 aniversario del grito de independencia. Esto es, ese aviso que nos mandan es de Tijuana.
2: Así es, va a haber un cierre parcial de la Avenida Independencia a partir del mediodía de este lunes 14 de septiembre. Esto debido, como decías, a las actividades conmemorativas del aniversario del grito de independencia. Aquí en Ensenada va a estar, ¿qué? La Sonora Dinamita. Ay, déjame recordar.
3: Nos dicen que en el caso de Tijuana, dice, va a ser, como le decía, el lunes, como decías, cierre parcial de la Avenida Independencia desde la Glorieta del Monumento México hasta la Glorieta Miguel Hidalgo frente a Palacio Municipal, donde permanecerán habilitado únicamente un carril, dice, para la circulación vehicular en ambos sentidos. Posteriormente, a partir de las 00 horas, es decir, durante la madrugada del martes 15 de septiembre, se efectuará el cierre total del puente Independencia en ambos sentidos para que tome sus precauciones como parte de las acciones preventivas para garantizar el desarrollo seguro de las actividades. Por tanto, como parte de las actividades del 16 de septiembre, se llevará a cabo el tradicional desfile cívico-militar con las principales vialidades, de la zona del río. Así que va a estar bastante interesante porque Tijuana, si aquí nos quejamos de que nos cierran
2: el costero.
3: Imagínate allá.
2: Así es. Bueno, en el caso de Ensenada, el programa está definido para este martes 15 de septiembre de las 6 de la tarde a la 1 de la mañana en la explanada del Centro de Gobierno. Este programa contempla actividades culturales, música en vivo, concursos y espacios para comerciantes y emprendedores locales. A las 6 de la tarde se iniciará con la presentación del ballet folclórico de la Casa de la Cultura, Extensión Manadero. A las 6:30 el concurso de embajadora y embajador de las fiestas patrias, y a las 8 de la noche empieza la música con Vaqueros del Norte, Luego siguen, pues hay diversas presentaciones.
3: Juliancito.
2: No. No lo veo aquí en el programa. A las 21:40 horas se transmitirá el grito de independencia de la presidenta de México y a las 10 de la noche la alcaldesa encabezará la ceremonia del grito de independencia. Esta celebración cerrará o iniciará ya el cierre como tal a las 23:30 horas hasta la 1 con la presentación de la Sonora Dinamita de Lucho Argaín y Siu García. Las actividades continuarán el 16 de septiembre con la ceremonia cívica conmemorativa al inicio del movimiento de la independencia. Esto va a ser a las 9:15 de la mañana en la Plaza Cívica de la Patria. A las 10 se realizará el desfile cívico-militar, donde los contingentes recorrerán la Avenida Ruiz, la Juárez, hasta llegar a la Hidalgo. Así los festejos para estas fiestas patrias.
3: Pues ahí está parte del trabajo que se va a llevar a cabo en estos días, ¿no? ¿Hay agenda? Aparte de esta no tenemos, ¿verdad?
2: No fue compartida agenda hoy. No hay sesión tampoco del Consejo Coordinador Empresarial que dirige Julio Salinas. Están sesionando quincenalmente, así es que para esta semana no se programó reunión por parte del CCE. Lo que sí es que mandaron ayer un boletín con el tema de, dice que Ensenada buscará ampliar su participación dentro de la dinámica económica binacional mediante una agenda con Estados Unidos que incluya inversión, turismo, salud, movilidad fronteriza y conexiones empresariales. Esto después de una reunión entre el Consejo Coordinador Empresarial y el nuevo cónsul general de Estados Unidos en Tijuana, Lance Hegerle, o como se pronuncie ese apellido. Dice que en este encuentro se abordaron las condiciones de los cruces fronterizos y la necesidad de explorar alternativas que faciliten el desplazamiento entre Baja California y California, particularmente para visitantes que llegan a Ensenada por motivos turísticos, médicos, empresariales o para establecer su residencia durante el retiro. Se reunió también con la presidenta municipal, sí, ¿no? El nuevo cónsul. Vimos ahí que subieron una foto. Pues sí. Ahí ya la agenda del funcionario estadounidense.
3: Estaba buscando al que se le pegaron los platinos y ya vemos que lo ha hecho de manera constante, es al diputado federal Gilberto Herrera, ¿no?
2: ¿Qué hijo eso, man? Está pesado. Pues, sí. Está pues, pesado tu compa, ¿no?
3: Exactamente. Porque dijo, bueno, nadie me invita a dar el grito, pues lo doy yo, ¿no?
2: Pues yo. ¿En calidad de qué?
3: De nada.
2: De nada.
3: Te digo así porque es. Va de tumbo en tumbo porque...

0: cuatro temas. Exactamente. Ridículo.
1: ¿En qué momento crees que va a ser divertido? Para nosotros como prensa sí, pero agarrar los lábaros patrios y irte al Centro Cultural y Deportivo de Tijuana Santa a hacer esta payasada y que te reúnas con tu fauna a llevarlo a cabo y luego todavía se ve al diputado ondeando la bandera.
0: Sí, no, como tal cual, así un grito.
1: Ante un vacío total, ¿no? Porque ni la raza fue, ¿no?
0: El éxito fue total, ¿no? Nadie.
1: Exactamente. Si estaba preocupado, no se preocupe. No se perdió de nada, ¿no? Pues bueno, y ando buscando la alcaldía de Tijuana.
0: Ah, no, claro.
1: Chulada. Bueno, por hoy ha sido todo. Se despide como tal las mañanas sus amigos
0: Marco Flores
1: y Fernando Escobedo, quien les agradece por habernos sintonizado a través de nuestras estaciones de radio. Nos escuchamos el día de mañana y mientras tanto, pórtese bien.
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1: Fueron los señores de Curing Crew con eso que fue I Die in Your Arms a través del 101.1 FM Estéreo Sol. 8 de la mañana ya con 8 minutos en el 101.1 FM. Vamos a continuar con música. Tengo por acá ya lista la primera petición de Rolita que me llega aquí a la cabina. Fue Daddy precisamente quien mandaba solicitar una muy muy buena rola. Y vamos contigo, Daddy. ¿Cómo estás? Gusto en saludarte, muy buenos días.
2: Muy buenos días a todos, espero que se encuentren bien. Fíjate, Luis, que hoy tengo ganas de escuchar uno de los temazos de ELO que se llama Evil Woman. Si eres tan amable, por favor. Muchas gracias por atender la petición.

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5: Nos vamos con el señor Rob Halford, Judas Priest, esto es Turbo Lover, 8 de la mañana ya con 20 minutos. 646-178-3730, recuerda el número de WhatsApp en cabina. ¿Quieres una rolita? Mándame un audio. 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
1: Bien, estoy de regreso, son ya 8 de la mañana con 24 minutos, en este ya 14 de septiembre. Hay una carrera que tiene Xochicalco ofertando en ese, es, bueno, ahorita lo vamos a ver si es cuatrimestre o semestre. Creo que es cuatri, ¿verdad?
2: Ah, sí, es cuatri.
1: Ok, entonces tenemos por acá al ingeniero Moisés Ramsés Jáuregui Sánchez. Nos va a platicar acerca de, pues, este tema que es ingeniería en programación, desarrollo de videojuegos. ¿Quién ahorita en su casa no tiene al menos un familiar, llámese hijo, sobrino, que está de lleno, que está streameando, que está, pues de repente lo ves ahí en el Steam o en algunas pues aplicaciones donde, pues donde se la pasan jugando? Y es que ahora la facilidad que tienen los jóvenes y los niños para poder vivir de lleno, sabemos que han cambiado totalmente los tiempos. A nosotros también nos tocó el Atari, nos tocó el Nintendo, el Sega Genesis, obviamente, pero ha evolucionado bastante. Entonces hay la oportunidad de que en vez de que se la pasen jugando, se la pasen creando. Entonces, por acá tengo justamente al ingeniero Moisés Ramsés Jáuregui Sánchez. Él es director de Ingeniería en Programación y Desarrollo de Videojuegos, justamente en Xochicalco. Y en esta ocasión, pues hay varios mitos que surgen sobre esta carrera, sobre la ingeniería en la programación y desarrollo de videojuegos, para que pues aquí el invitado nos cuente y nos desmitifique precisamente. ¿Cómo estás, Moisés? Muy buenos días.
3: Excelente de estar aquí. Muchas gracias por tenerme en tu show.
1: Muchas gracias, brother, por principalmente haber aceptado la invitación para obviamente darle a conocer a todos los radioescuchas qué va. ¿Qué va de todos estos mitos? Y en el número uno que podemos puntualizar, ¿esta ingeniería en qué consiste? ¿Simple y sencillamente en sentarse a jugar todo el día o qué onda? ¿Te van a pagar por jugar o qué show?
3: Bueno, es una excelente pregunta y bueno, voy a responder con una palabra y es mito, ¿verdad? Jugar es divertido, claro que sí, pero también, pues ya ves que nos juntamos, bueno, los que somos de la vieja guardia, ¿no? De los videojuegos, ¿no? Del Sega Genesis, el Super Nintendo, el 64, el PlayStation, vaya, ¿no? Cuando con cazando patos, ¿no? En la tele. Ándale. Entonces, bueno, los chicos no van a jugar, ¿no? Al contrario, van a crear los mundos donde los demás van a jugar. Esta es una ingeniería con todas las de la ley. Los alumnos van a dominar la inteligencia artificial, la creación de bases de datos y arquitectura de software. Es una de las ingenierías más completas y exigentes que existen hoy día.
1: Excelente. Oye, y maestro, ustedes, y principalmente tú, yo creo que más que nadie sabe si es verdad o mito, ¿el inglés es igual o más importante que saber código para conseguir empleo?
3: Uy, esa es también otra excelente pregunta. Y sin duda, ¿no? Claro, es cierto. El inglés, pues, te abre puertas, como se nos ha dicho desde un inicio. Esto suena a mito o exageración, pero es una realidad del mercado laboral, ¿no? La documentación de los motores, los foros, la síntesis del código y, sobre todo, los equipos de trabajo en estudios de desarrollo son a nivel global. Ajá. Y, pues, son en inglés, ¿no? En Xochicalco tenemos un plan académico que contempla el dominio de estas competencias globales, preparando a los estudiantes no solo para programar, sino para comunicarse, documentar e integrarse en entornos laborales internacionales.
1: Qué interesante, ¿eh? De veras. Y otro de los mitos que surgen, y ese está bien, bien, bien marcado, y es una duda que surge en un montón de gente. ¿La industria de los videojuegos es mal pagada? Y solo hay trabajo si te vas a Estados Unidos, que lo tenemos aquí arribita, sí, en el norte, o hay quienes deciden irse más lejos, ¿no? A Japón, la meca de los videojuegos.
3: Claro, claro. Bueno, eso es otro mito, ¿verdad? No creo, no sé si sepan, pero de hecho nuestro país, México, es el décimo consumidor de videojuegos a nivel global, ¿no?
1: Okay.
3: Somos entre, bueno, hay ciertos rankings que dicen una cosa y otra, pero por lo general estamos en el top en Latinoamérica junto con Brasil, ¿no?
1: Okay.
3: Entonces eso representa una ventana de oportunidad, ¿no? Para los futuros desarrolladores de videojuegos en nuestra región, en nuestro país, a nivel regional, ¿no? Entonces es un mito. Fíjate que actualmente la industria de los videojuegos videojuegos genera más dinero que el cine y la música juntos a nivel global.
1: Sí, creo. O
3: sea, sí, ahorita ve el revuelo que están teniendo estos dos juegos que se acaban de anunciar y que tienen un par de días de diferencia, ¿no? 11 o 14 días de diferencia, que es el remake de The Legend of Zelda, el Ocarina of Time.
1: Ajá.
3: Y también el GTA 6, ¿no? Que se espera que ambos juegos rompan récords de ventas y imagínense lo que es capaz, pues, un anuncio de un juego, ¿no? Mueve masas.
1: Definitivamente.
3: Exactamente. Entonces, además, con el trabajo remoto, los ingenieros desarrollan desde su casa para estudios internacionales o aplican su conocimiento en simuladores médicos, automotrices o realidad virtual, ¿no? Que es lo que ahorita ya pide mucho la industria, ¿no? Aquí, pues, en Baja California tenemos mucha industria, tanto nacional o externa, que llegan a sentar sus fábricas a esta región y necesita personas que creen videojuegos o juegos serios, como se le conoce, para capacitar o entrenar, pues, a los empleados, etcétera, ¿no? Entonces, sí hay una ventana de oportunidad. Por ejemplo, en Universidad de Chicago creemos en la importancia de ofrecerle a los chicos una experiencia integral. Nuestra metodología combina aprendizaje práctico, enfoque empresarial y trabajo en equipo para que no solo aprendan a crear videojuegos, sino también a gestionarlos como producto de impacto global.
1: Ok. Oye, y el cuarto, ya para irnos, tengo que ir a corte. ¿Esa carrera es para hombres solamente o es para mujeres? Te lo digo porque yo tengo una hija que es bien gamer, entonces ya ella está en otra carrera, pero seguramente si le platico va a decir, ah, caray, a ver cómo está el tema.
3: Claro, bueno, eso es uno de los estereotipos más comunes que se tiene fuera de la comunidad geek, ¿no? De que solamente los hombres o tienes que ser muy, pues, geek, ¿no? Para entrar al videojuegos. Es un mito, eso es un estereotipo pasado. Hoy en día el mercado de jugadoras mujeres es gigantesco. Y la industria busca la diversidad de mentes para crear nuevas historias y mecánicas, ¿no? Nosotros buscamos chicos y chicas que puedan explicar los acontecimientos locales, nacionales e internacionales, relacionando la dimensión política, económica, cultural, geográfica e histórica para que le permitan crear y criticar objetivamente la realidad social, ¿no? La realidad es una carrera inclusiva, global y con un gran ecosistema profesional.
1: Excelente. ¿Qué fechas tienen para arrancar precisamente en este cuatrimestre?
3: Bueno, ya comenzó.
1: Ya,
3: ¿no?
1: Comenzó. 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
5: Los Padres de San Diego vencieron 6-4 a los Gigantes de San Francisco para completar la barrida y sumar su 7º triunfo consecutivo. El poder al bate, Manny Machado, conectó un cuadrangular de 2 carreras y Fernando Tatis Jr. sumó 3 imparables y 2 remolcadas. El panorama de los playoffs. San Diego, 81 victorias, 68 derrotas, extendió a 2.5 juegos su ventaja sobre los Diamantes de Arizona en la pelea por el último comodín de la Liga Nacional. Santiago Sandoval ha surgido como la nueva figura en el ataque de las Chivas. Tras la salida de Armando La Hormiga González al Olympiacos, las fuerzas básicas y la filial han sido toda una revelación en el paso de todas las categorías de la cantera rojiblanca. La sub-14, sub-16, sub-17 y sub-19 y debutó con gol en el Tapatío. Su primer equipo, dirigido por Gabriel Milito, suma 10 goles ya con el plantel principal, destacando por sus dobletes ante Tigres en la liguilla y recientemente frente a Pumas. Toda una realidad, Santiago Sandoval. Los Toros de Tijuana vencieron 6-5 a los Olmecas de Tabasco en el juego número 5 de la Serie del Rey de la Liga Mexicana de Béisbol, gracias a los cuadrangulares en la 8ª y la 9ª entrada, este último a cargo de Junior Lake. Con este resultado, la novena fronteriza se coloca a un solo triunfo de conquistar el campeonato, el cual buscarán sellar en casa, en Tijuana, el próximo martes 15 de septiembre. Los Gigantes de Nueva York vencieron 28-20 a los Vaqueros de Dallas en el primer Sunday Night Football de la temporada. El debut fue soñado. Jason Dart destacó como quarterback titular con 230 yardas y 3 pases de anotación en el inicio de la era de John Harbaugh. Jugadores clave, Isaiah Likely registrando 2 touchdowns por recepción, mientras que Cam Skatebo y David Singletary completaron la ofensiva de Nueva York. El tropiezo fue en Dallas, pese a las anotaciones de CeeDee Lamb y Javonte Williams, una intercepción de Dak Prescott complicó la remontada de los Vaqueros. Triple Manía 34, el megacampeonato, fue para el grande americano que destronó a Dominic Mysterio en la lucha callejera con Rey Mysterio de referee. Los nuevos campeones, los hermanos Wagner en parejas y la Catalina, que es la reina de reinas. Otros ganadores, Rey Fénix retuvo el crucero, el carnicero venció a Psycho Clown y Homos ganó la Copa Bardal. Isaac del Toro ganó el Gran Premio de Montreal al vencer a Paul Seixas en un duelo mano a mano tras escaparse a 11 kilómetros de la meta. Brandon McNulty completó el podio en el tercer lugar con 27 segundos de diferencia. Gran fiesta Ensenada Municipal, campeón estatal 2026. La Liga Municipal de Ensenada logra su 10º título estatal al vencer 16-9 a Playas de Rosarito en una serie de 4 victorias y 2 derrotas. En el Deportivo, Antonio Palacios. Guillermo Valencia ganó con salvamento de Juan Ríos. El título de primera fuerza que ha ganado Baja California data desde 1968, 1979, 1982, 1988, 1995, 2002, 2008, 2013, 2021 y 2026. 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Rubén Davis Camp.
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4: 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Ok, vámonos con más música. Fíjate, hace ratito quedé de poner una rolita. Nos vamos con Whitesnake. Esto es This Is Love. Señor David Coverdale. Y esa guitarra de John James Sykes. Inconfundible. 8:42, estás en The Morning Rock.

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1: Oye, y el tradicional grito de independencia que te invita el municipio será precisamente el día de mañana. Ensenada tiene planeada una fiesta desde las 6 de la tarde y en la Casa Municipal. Entonces, en el centro de gobierno habrá fiesta, habrá música, baile, cultura y diversión para todos. La música corre a cargo de Vaqueros del Norte, Código 80, también la Sonora Dinamita con Lucho Argaín y Chiu García. Entonces, desde las 10 de la noche, los micrófonos se le van a ceder a la presidenta Claudia Gatón, donde pues ella va a encabezar el tradicional grito de independencia para que se den cita. Es totalmente gratis este evento. El gobierno de Ensenada te invita. Nos vemos allá en el grito.
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3: Bien, ya estamos en la recta final de la programación en inglés. Vamos a darle paso, a pesar de que no es la fecha aún de que estemos viendo pues las calaveritas y las calabazas y todo este tema. En algunos mercados, algunas tiendas, ya es muy notable visualizarlas, ¿no? Para que mucha gente las vaya adquiriendo. Entonces, por acá me pidieron una rolita de Ministry, el buen Hugo Ross, y es él quien nos dice por qué quiere oír esta rola de manera anticipada. ¿Qué onda, Hugo? ¿Cómo estás? Muy buenos días.
4: Muy buenos días, Luis y Morning Rockers. Les deseo un excelente inicio de semana. A ver si me podrías complacer con una rolita viejita de los 80s, Ministry, Every Day is Halloween, ahí dedicada para nuestro primo cholo de Baja California, Rosarito, que por ahí anduve allá y está rara la vibra. Excelente día.

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1: Ok, ya solo 3 minutos nos separan de las 9 de la mañana. Es momento de despedir la programación en inglés. ¿Y será quién el encargado de, pues, obviamente, cerrar con broche de oro algo de Supertramp? Me parece muy bien para disfrutar en esa mañana. Y vamos a poner el tema de apertura, justamente del álbum Crisis, What Crisis, justamente esto de Supertramp. Hoy está de manteles largos, nos vamos a ir hasta 1975 con este que, pues, a pesar del descontento inicial por el resultado del álbum, mencionaba que era su favorito, el señor Roger Hudson. Entonces vamos con eso, que ya por nombre Is It Does It en The Morning Rock.

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Ok, ya son 9:04 a.m. Eso quiere decir que ya estamos enlazados hasta Radio Bahía, tu mejor compañía. Desde la bella Cenicienta del Pacífico, Ensenada, Baja California, un servidor Luis Fuentes. Con ustedes lo que resta de aquí hasta las 10 de la mañana con rock en español. Rock en tu idioma, rock del nuestro. ¿Tienes alguna petición? ¿Quieres alguna rolita en particular? Mándanos WhatsApp

A cabina 646-178-3730 para que sepamos qué tema quieres programar en este ya lunes, lunes 14. Muchísimas gracias a la gente de Rosarito, Tijuana, Tecate, San Diego, que ya se suman a la programación. Muy bien, gracias al buen Martín Solorio, también chiquis. Rock and roll. Vámonos, música. Vamos a iniciar con esto que lleva por nombre El Esqueleto. Esas son las víctimas del Doctor Cerebro. Me voy a los tiempos de la secundaria con esa rolita. ...1993... para ser precisos. El homónimo, las víctimas del Doctor Cerebro, con su álbum de presentación, El Esqueleto. Suena en The Morning Rock.

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1: Y son los héroes del silencio. Eso es Entre Dos Sierras. En The Morning Rock. 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Dos emisoras de radio que den enciso. Excelente lunes para todos, señoras y señores.

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0: Bien, estoy de vuelta. Muchísimas gracias. Tengo varios audios por acá que quiero pasar al aire porque desde tempranito mandaron mensaje. El 44 y toda la gente trabajadora en esta mañana. También el buen Montejano nos manda mensaje. Saludos, Luis. Saludos, Morning Rockers. Kelly Molino también está por acá. Mayel, que por cierto, Mayel, apenas ayer abrí esa botella que me regalaste. Qué rico estaba, ¿eh? Muchísimas gracias. También quiero mandarle el agradecimiento al Reno Rex. Dice, ¿qué tal, Luis? Buen día, saludos, felicidades por el día del locutor. Aquí andamos al pendiente, ya sábanas, el Reno Rex. Por acá nos pidió también rolita Javier. ¿Y quién más? El 44, vamos a pasar al 44 por acá.
1: ¿Qué onda, mi Luis? Aquí un saludazo, escuchando la 101.1. Morning Rock, pues aquí estamos, mira, escuchando la programación. Aquí le quiero mandar un saludazo a mi compita Roberto, aquí en el Cemex. Andamos así escuchando la programación. A toda la gente, compañeros del Cemex, de parte del 44.
0: Excelente, 44. Por supuesto, también quiero mandar el saludo al buen Alex Taliones, que hace ratito le mandaba saludos a los Luciferian Drink, pero ya tiene rato que no se reporta el güero. Le mandamos un fuerte abrazo. Vamos con esto que es el grupo, literal, es un cover que de veras que desde que salió me gustó la manera, la ejecución que lo trabajaron. Esa banda es argentina y espero que te guste. Es un cover de Piero, la rolita lleva por nombre Mi Viejo. Disfrútala, estás en The Morning Rock.

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1: Oye, quiero agradecerle también por acá al buen Alex, Luna, Joseph y familia que están en sintonía. Como siempre, en esta mañana nos manda mensaje justamente por acá a Cabina Chelly. Y sí, efectivamente, me recuerda a mi papacito, pero en paz descanse, dice Chelly. Buen día, Luis. Sorry si se me quebró la voz, ¿eh? Y justamente por acá el Chip también, saludando. 3 meses ya, qué loco, ¿eh? Qué rápido, híjole. Qué increíble. Pero en el recuerdo y los corazones siempre, hasta el cosmos, Capilarri. Oye, justamente por acá, saludando a nuestros amigos de Cimarronem Kitchen, también allá nos tiene en sintonía en Tijuana el Chiquis Rubén Davis Campa. Dice que está muy feliz porque ganó la Liga Municipal de Ensenada. Ensenada Municipal es campeón estatal 2026 de béisbol de primera fuerza en Baja California. La felicitación para todos los peloteros de Ensenada Municipal. Perfecto. ¿Quién más? La señora Gema Peralta nos dice muchas felicidades, querido Luis Fuentes, un abrazote. También por acá Juan Carlos en Mexicali, el Reno Rex y ¿quién más? Deddy nos manda mensaje, Javier. Por acá también está el Pillo, don Garra de León y compañía. Saludos para él. Gracias, este mensaje nos lo comparte la profe Cintia, Leti también, muchísimas gracias. Mariposa. Está con nosotros por acá el buen Vivi. Ya veo que nos manda mensaje. Mayel también y todos los fucking fuckers. Muchísimas gracias. Ahorita voy a checar quiénes más están reportando. Mientras, vamos con Charlie, que nos dice feliz día del que habla en medio de la canción, justo cuando uno le pone rec a la grabadora para grabar la rola de la radio. Vamos contigo, Charlie. ¿Cómo estás? Muy buenos días.
2: Muy buenos días, Luis, buenos días a todos los Morning Rockers en este lunes, ya con el clima más ensenadense, más fresquecito y ya con un buen café que amerita esta mañana para iniciar la semana bien. Y Luis, por favor, si podemos poner la rolita de La Bolsa de Bersuit Vergarabat, una rolita que tenía mucho que no escuchaba, pero es una rolita para ponernos a bailar todos en esta mañana, donde quiera que estemos. Un saludo para toda la gente y Bersuit Vergarabat con La Bolsa. Les mando un fuerte abrazo y tengan un excelente inicio de semana para todos. ¡Ánimo! Y tomen mucho café.

0: fuerte ese aplauso.
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3: Desde el altar de la patria, la presidenta de México, Claudia Sheinbaum Pardo, encabezó la ceremonia conmemorativa por el 179 aniversario de la gesta heroica de los niños héroes de Chapultepec, donde realizó el pase de lista correspondiente, entregó espadines a 6 jóvenes cadetes del heroico colegio militar, colocó una ofrenda floral y encabezó la guardia de honor en memoria de los cadetes que defendieron el castillo de Chapultepec el 13 de septiembre de 1847.
2: RCE informa.
3: Alrededor de 500 bikers provenientes de distintos puntos de California y otros lugares de Estados Unidos se reunieron este sábado 12 de septiembre en el estacionamiento del Palacio Municipal de Playas de Rosarito para participar en una jornada de entrega de 4.000 juguetes, mochilas que desde hace 22 años busca llevar alegría a niñas y niños.
2: RCE informa.
3: Santiago Sandoval se consolida como la nueva joya de las Chivas al destacar en todas sus categorías inferiores sub-14 a sub-19 y anotar en su debut con el tapatío. Bajo el mando de Gabriel Milito, el canterano suma 10 goles en su primer equipo, incluidos dobletes decisivos ante Tigres y Pumas.
2: Para RCE Noticias, Luis Daniel Rodríguez. 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
1: Bien, por acá saludando al bueno Beth que nos escucha en esa mañana. Gracias, por supuesto, también para Berta, que hoy está celebrando un cumpleaños, su hijo, el cumpleaños número 9. Entonces, la felicitación para él y sobre todo para todos los que hoy estén de manteles largos. Oye, entonces, Manuel, que celebra pues una fecha más de cumpleaños, que también, al igual que Eric Santiago, bueno, para los dos, muchísimas felicidades. Y todos los que hoy estén de celebración, pásenla de lo mejor. Que coman mucho pastel y que les den abrazos y que, pues obviamente, se la pasen muy, muy bien. Vamos a continuar con música. Eso es a cargo de La Maldita Vecindad y Los Hijos del Quinto Patio. Eso es Pachuco.

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1: Oye, ¿no les ha pasado que de repente están, pues, escuchando una canción y por aras del destino buscan algo, algún dato, alguna nota o simple y sencillamente estás en redes sociales? Acá me pasó de que estaba sonando Pachuco y se abrió una publicación que enviaron por acá de una bronca que hubo el viernes en la R1. Entonces, parecía que estaban en el mosh pit, a todo lo que daban en el slam. Ahí, esos morros, a eso van nomás a pelearse, híjole. Bueno, oye, vamos con más música. Tengo por acá algo que quiero hacer sonar precisamente y haciendo un poquito de historia para recordar uno de los grupos que emergen, pues, a la par luego de que el punk dejara de ser, obviamente, o tener su auge en los 70, ya con los 80 de presentes, pues obviamente muchos grupos se les catalogó justamente como post-punk, ¿no? Que muchos también hay, pues ahí con sentimientos encontrados, algunos molestos, porque dicen, ¿por qué llamarle así si ya lo conocíamos como la New Wave, ¿no? Bueno, eso ya es cada quien ahí lo puede nombrar como quiera. Específicamente vamos a hablar de este grupo, de los Ritmo Peligroso. Antes, pues obviamente, los Ritmos Peligrosos, sabemos que se llamaban de Dangerous Rhythm, justamente esta leyenda, que citando por acá Rock en México, lo mencionan tal cual, una leyenda del post-punk mexicano. Estos cuates que pues son considerados por muchos precursores de ese estilo en México, se fundan en el 87, específicamente en 1987, con una escena del rock nacional, pues bastante buena, ¿no? Entonces, pondrían ellos a obviamente el rock mexicano más en alto en eso que fue llamado el movimiento del rock en tu idioma. Evolucionaron de lo que fue precisamente la era del post-punk a, pues, un poco ya lo que era justamente más comercial, por así decirlo. Ellos andaban más que nada en el cantando en inglés, por eso también el nombre Dangerous Rhythm, hasta que deciden nombrarlo Ritmo Peligroso, justamente un estilo que estaba ya muy, muy evolucionado. Esta banda conformada actualmente por Avi Mitchell Jr., Jorge Gato Arce, Mongus Ávila Costa, Mossy y Pino Prendas, presentaban el álbum que estaba conformado por solo dos sencillos, Modern Minds y lo que era Marielito. Justamente Modern Minds, como su nombre lo indica, pues era en inglés, ¿no? Este EP, pues la rola de la cara B fue un éxito rotundo, ¿no? El éxodo de Mariel fue basado precisamente en homenaje en esa canción. ¿Y de qué habla? Pues habla de los de un movimiento de inmigración de los de Cuba, y quienes zarparon desde Puerto Mariel en ese país caribeño. Este tema fue compuesto por Porfirio Prendas Coury, mejor conocido como Piro, quien es de origen cubano, justamente integrante de Ritmo Peligroso. Y después del éxito de Marielito, ya en el 88, cambian de nombre a Ritmo Peligroso y a la vez también hacen una mutación en su estilo musical, ya más enfocado al rock hispano o bien sonidos un poco más latinos, como si por si fuera poco, en ese cambio también llegarían, pues, el álbum homónimo, del cual, pues, muchos conocíamos un clásico, ¿no? Que venía en el Rock en tu Idioma, Déjala Tranquila, también Contaminado, son de las canciones que pues, obviamente, son parte de ese álbum. Pero ahorita te voy a platicar un poquito más. Tengo que ir un breve corte. Quédate, estás en The Morning Rock.
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1: Ok, vamos a volver con lo que estábamos de Ritmo Peligroso. Justamente esa banda que pues emerge en el 87. Y me quedé en que luego del éxito de Marielito, ya en el 88, ya con otros ritmos, ya más mainstream y obviamente con temas grandiosos como Déjala Tranquila, Contaminado, después de un receso de una década, lanzan el tercer material discográfico llamado Cortes Finos. Desde ahí se desprende el sencillo En la Mira, también Contra Esperanza. Justamente en 2001, bajo la producción ya de Sabo Romo, de Caifanes, lanzarían Mata Candela, y de este disco también se rescatan los temas Bote de Vela, Narconación y La Peligrosa. Entonces, en los últimos años, el vocalista de Ritmo Peligroso ha tenido participación justamente también con Sabo Romo y más integrantes de lo que es el Rock en Tu Idioma, sinfónico, en donde interpreta Marielito en un formato pues obviamente ya con como es sinfónica, y también Déjala Tranquila, pero es una versión más eléctrica de lo que es el proyecto de rock sinfónico, ¿no? Entonces, Ritmo Peligroso, sin duda, es una de las bandas que sí le dieron ese punch, que le dieron ese nombre y ese toque único al rock, y que tiene temas bastante interesantes, como lo es este, que sinceramente yo desconocía de la denotación. Entonces, justamente nos vamos con eso, que es una rola por acá que lleva por nombre Marielito.

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1: Vamos con una versión unplug. Justamente hoy celebra una fecha en la cual el álbum, de manera desenchufada, de la banda chilena Los Tres, se graba en este concierto que fue registrado en los estudios Post Edge de Miami, uno de los shows, pues obviamente unplug, siguiendo ese formato de la cadena MTV. Y vamos con eso que lleva por nombre He Barrido el Sol. 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
1: Bien, y para cerrar la programación de hoy lunes, Chelly por acá nos pide una rolita. Vamos contigo, Chelly, ¿cómo estás? Muy buenos días.
2: Hola, Luis, buenos días a ti y a todos los que te están escuchando. Oye, a ver si alcanzo todavía, si no, pues ya para mañana. ¿Me complaces, por favor, con la canción de Veneno en la Piel de Radio Futura? Ojalá les guste a todos y les deseo un buen inicio de semana. Bonito lunes, ya con clima más ensenadense. Bueno, nos vemos.

0: Bien, escuchamos a Radio Futura. Yo con eso me despido. Fue Chelly quien se encargó de cerrar la programación hoy. Muy buen inicio de semana, señores y señores. Pásenla bien. Soy Luis Fuentes. Hasta mañana. Gracias. Adiós. Gracias, chiquis.
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3: Y sí que hace calor, ¿eh? No es el clásico calor que tuvimos la semana pasada, así de pasadísimo de lanza, pero sí está ahorita. Yo acá en la cabina estoy fresco con el aire acondicionado. Salí tantito aquí a ver si estaba abierta la tiendita y pues dije, ah, caray, está haciendo calor. ¿Cómo no? Oye, entonces vamos a platicarte qué escuchamos en el blog anterior. Sonó Amanda Miguel con Castillos. Ya los vi cantando hasta acá. Hasta acá llegó el eco de su voz sonando con eso que fue Castillos. Oye, entonces también el primer blog abrió con Cava por ti a través del 101.1 FM. Vamos con una rolita que es de Eurythmics. Eso es Here Comes the Rain Again. Ojalá, ¿eh? Pero que llegue bien. Annie Lennox, Dave Stewart. Con Eurythmics. Here Comes the Rain Again. 10 de la mañana con 17 minutos. 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Mentira, estás en Estéreo Sol. Denme más café, por favor.

0: Ok, continúas en Ceresol 101.1 FM y viene algo del recién cumpleaños, que recientemente cumplió años, Beto Cuevas. Tiene un nuevo sencillo, precisamente el chileno, que el día, hace dos días precisamente cumplió años, el buen Beto Cuevas. ¿Fueron qué? 59, si no me equivoco. Ajá, 59 años que celebró el ex cantante de La Ley y que pues obviamente desde finales de los 80 que pues entra a esa agrupación y luego de la disolución hace ya 10 años que La Ley pues puso pausa en lo que era como concepto de agrupación para pues él continuar con su carrera en solitario, ¿no? Entonces vamos a escuchar algo de música nueva acá en Estéreo Sol y eso llevará por nombre No es Sacrificio.
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3: La gobernadora Marina del Pilar Ávila Olmeda señaló que a través de la Secretaría de Economía e Innovación se pusieron en marcha dos programas que seleccionaron a 5 empresas de reciente creación y 10 empresas proveedoras de Mexicali, Tijuana, Ensenada y Tecate, quienes durante 6 meses recibirán capacitación, herramientas especializadas y vinculación con compañías líderes en la industria de semiconductores.
2: RCE informa.
3: Con el objetivo de contribuir a la permanencia escolar y disminuir la deserción educativa, el gobierno de Mexicali, encabezado por la presidenta municipal Norma Bustamante, entregó por primera vez 15 laptops a jóvenes estudiantes en situación de vulnerabilidad como parte del programa Que Nadie Se Quede Atrás del Instituto Municipal de la Juventud de Mexicali.
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3: Los Gigantes vencen 28-20 a los Cowboys en el Sunday Night Football. En el debut de John Harbaugh, el novato Jackson Dart, 230 yardas y 3 touchdowns, lideró el triunfo de Nueva York, apoyado por 2 anotaciones de Isaiah Likely. Una intercepción de Dak Prescott selló la derrota de Dallas.
2: Para RCE Noticias, Luis Daniel Rodríguez. 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
2: Ok, estoy de vuelta y vamos a platicarte. Imagina dormir y que te paguen. Ah, qué padre, ¿no? Yo conozco mucha gente que le encanta dormir. Entonces, a mí también me disfruto mucho el dormir, ¿eh? En el país nipón, precisamente van a hacer un concurso el próximo 5 de octubre. Quienes tengan la oportunidad, pues vayan a inscribirse. Y si pues les llama la atención, chequen nada más. La marca japonesa Koala anunció una carrera de sueño, una competencia en donde pues los participantes van a tener una, pues, un enfrentamiento donde no van a correr, donde no van a levantar pesas, sino que van a dormir. Eso lo tienen que hacer durante 90 minutos, mientras los organizadores van a intentar alterar el descanso. Va a ser pues de varias pruebas, donde van a poner, pues obviamente, pues ahí a tu cuerpo y tu mente, pues en una prueba muy, muy singular, ¿no? Este evento, que es el 5 de octubre de este 2026, se realizará en Sheraton Minami, Wayama, en Tokio, y serán tres carreras con alrededor de 20 participantes cada una. ¿Qué es lo que van a hacer? Obviamente tienen que dormir, se van a utilizar equipos donde va a monitorearse el sueño, van a descansar sobre colchones koala, y el desempeño será evaluado mediante una puntuación de sueño que considerará aspectos como la profundidad de este, la calidad del descanso, la rapidez para quedarte dormido y la estabilidad del sueño. ¿Qué van a ganar? Bueno, pues nada más y nada menos que el participante obtendrá 2.22 millones de yenes japoneses, y esto obviamente si tienes la puntuación más alta. Y ¿cuánto es en pesos mexicanos? Aproximadamente 245 mil 300 pesos mexicanos. Pero el reto no será simple, porque pues no nada más es quedarte dormido. Habrá calentamientos para dormir, se van a entregar distintos artículos relacionados con el descanso, y durante la prueba además van a introducir interrupciones deliberadas del sueño. Es decir, va a haber pruebas donde tú no vas a poder conciliar rápido el sueño. Van a checar qué tanta capacidad tienes para poder desprenderte y quedar en los brazos de Morfeo. En otras palabras, el desafío será dormirte, ¿no? Mantenerte dormido y descansar bien pese a estas interrupciones. También habrá reconocimientos especiales, entre ellos el premio al sueño profundo para quienes alcancen un sueño particularmente profundo, de esos que literal te puede pasar un tren a un ladito y tú ni en cuenta. Entonces, también habrá el premio al cambio de posición para los participantes con posiciones de sueño distintivas o inusuales. Entonces, ¿cómo ven? ¿Se animan o qué? Vamos con música, es Eminem. Eso ya puede sonar hablando de sueños, no necesariamente de quedarte dormido, pero sí habla precisamente esta canción de pues esa oportunidad de aprovechar y enfrentar el miedo al fracaso y apostar todo por un sueño. Eso es Lose Yourself. 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
1: Bien, fue Tiziano Ferro con eso que llevó por nombre Perdona. Es momento de yo decirles adiós, pero antes viene una canción del Top Soul. Será esta colaboración, ¿ya la escucharon? Si no la han oído, pónganle bastante atención. Me refiero a Die With A Smile de Lady Gaga y Bruno Mars, una balada pop muy con toques de soft rock. También el soul predomina ahí, la voz de Lady Gaga. Y obviamente la invitación que tuvo Lady Gaga fue cuando Bruno quedó más que impresionado luego de que justamente Lady Gaga llegara a Malibú, ya después de al estudio, ya pasada la medianoche, y cuando escuchó el demo grabado pidió papel y lápiz para anotar los acordes y entender la estructura musical. Entonces supo que no habría otra persona que se pudiera entender tanto como Lady Gaga, y fue una creación muy rápida. Terminaron de componer, escribir la letra, grabar los arreglos. Llegó la medianoche, a las 2 de la mañana ya estaba lista. En 2 horas escribieron, grabaron, la produjeron y quedó pues obviamente para la posteridad. Y dato a resaltar es de que esa canción estaba a punto de quedar descartada de lo que sería originalmente para el soundtrack de The Joker, la nueva película, también el álbum Harlequin de Gaga, y antes de que se decidiera usar como sencillo independiente. Es una muy poderosa colaboración, disfrútala, yo con eso me despido. Te vas a quedar después con Mariela Patrón. Que tengas muy buen inicio de semana. Soy Luis Fuentes, gracias, adiós.
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2: La gobernadora Marina del Pilar Ávila Olmeda señaló que a través de la Secretaría de Economía e Innovación se pusieron en marcha dos programas que seleccionaron a 5 empresas de reciente creación y 10 empresas proveedoras de Mexicali, Tijuana, Ensenada y Tecate, quienes durante 6 meses recibirán capacitación, herramientas especializadas y vinculación con compañías líderes en la industria de semiconductores.
1: RCE informa.
2: Con el objetivo de contribuir a la permanencia escolar y disminuir la deserción educativa, el gobierno de Mexicali, encabezado por la presidenta municipal Norma Bustamante, entregó por primera vez 15 laptops a jóvenes estudiantes en situación de vulnerabilidad como parte del programa Que Nadie Se Quede Atrás del Instituto Municipal de la Juventud de Mexicali.
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2: Los Gigantes vencen 28-20 a los Cowboys en el Sunday Night Football. En el debut de John Harbaugh, el novato Jackson Dart, 230 yardas y 3 touchdowns, lideró el triunfo de Nueva York, apoyado por 2 anotaciones de Isaiah Likely. Una intercepción de Dak Prescott selló la derrota de Dallas.
1: Para RCE Noticias, Luis Daniel Rodríguez. 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
12: ¡Qué manera de iniciar esta semana! ¡Qué bonito día! ¡Qué bello 14 de septiembre! ¿Cómo están? Espero que estén muy bien y que le estén disfrutando mucho, que hayan disfrutado mucho, muchísimo este bello fin de semana. Que ya se portó un poco más decente el tiempo, ¿no? Digo. Ya no está tan calurosientísimo como en días pasados, estarás de acuerdo conmigo, ¿no? Porque sí, en días pasados sí que vivimos, sí que le batallamos y cómo nos acongojamos con el calorón que se estaba sintiendo. Claro que, como siempre, ¿no? Nos quejamos que qué calor y al rato, ay, no, qué frío, aquí les va a llegar la luz y puras de esas. El caso es que Disfrutamos de un fin de semana bonito, el primer fin de semana de NFL con unos juegos padrísimos. Así que bueno, para mí ya empezó una de las mejores temporadas del año, que se termina hasta el próximo 14 de febrero con el Super Bowl. Así que bueno, si a ti también te gusta, vamos a comentar, ¿no? Vamos a comentar cómo van, qué va a haber, qué cómo quedaron las tablas de posición. Vamos a hacerle al Memo Chulz. Y al rato voy a salir yo con un trajecito así de balón de fútbol. De balón de americano. De ovoide. Ya pues, pónganse en serio. Teléfono en la cabina 646-178-3730. 646-178-3730. Recuerden que va a haber una noche mexicana en Finca El Mirador este sábado. Tienes que estar ahí, va a estar increíble. La vamos a pasar padrísimo. Así que tú tienes que estar ahí muy pendientes porque esta semana vamos a estar haciendo vamos a regalar los accesos para ir a la Noche Mexicana en Finca El Mirador con el imitador de Juan Gabriel y también con la presentación estelar de los cadetes de Linares de 7 a 12 allá en Finca El Mirador frente al Museo del Vino. Vamos a calentar motores con esto de Luis Miguel. ¿Qué les parece?

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1: Vámonos de volada rapidísimo, saludando a quienes se comunican. Gracias a mi amigo, el Pillo. Que se comunica ya al 178-3730 y a ti que nos estás escuchando, que vas manejando, que estás llegando a tu trabajo, ya estás por recoger a tus chicos en la escuela, saluditos. Hoy, que hoy la vida te encuentre lista para recibir algo bonito. A ti que nos estás escuchando, a ti que estás trabajando o en tu casa o acostado o a lo mejor estás medio afligido, pero espérate, detente poquitititito. Detente a prepararte un tantito que hoy la vida te puede encontrar bien lista o listo, bien receptivo para recibir algo bonito. Para recibir algo bonito, ya sea una llamada, ya sea una palabra bonita, una persona bonita, un comentario lindo, un comentario padre, pero hay que estar como súper receptivos. Saber cuándo y quién lo dice y con qué intención lo dicen también. No nada más dejarnos ir así como que, ay, mira, qué buena onda, esa persona es... No, tampoco. O sea, hay que estar pendientes de las intenciones de todo porque también cuando menos piensas, también quieren actuar bonito contigo. Así que bueno, ya lo sabes, vámonos con... Hay un pequeñísimo corte comercial, no sin antes. Vamos a agradecer a todas las personas que hacen el favor de comunicarse y por supuesto a nuestros patrocinadores. 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Vámonos a un corte comercial y vamos a regresar con más a través del 101.1 de tu FM.
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importante. Hoy es un día muy importante para todos los que tenemos el honor de tener un micrófono enfrente y que esa sea nuestra profesión diaria. Hoy quiero hacer una pequeña pausa, un espacio, porque hoy 14 de septiembre es Día del Locutor aquí en México. Para mí, este día tiene un significado bien especial, un significado muy bonito, porque la radio es magia. O sea, el poder hablarle a las personas, a miles de personas sin conocerlas, sin conocerte, y ser parte de tu vida, y ser parte de tu día a día. Híjole, de verdad que eso es invaluable para mí. O sea, poder tener una conexión con alguien que no conoces, lograr que se ría, lograr que arregle sus días cuando están tristes, que se sientan, que cambien su estado de ánimo. Híjole, eso de verdad que no tiene precio. Y es que detrás de cada uno que hacemos radio, de cada uno de los locutores, hay una gran historia, pero también una gran responsabilidad con todos ustedes que son nuestros radioescuchas, de comunicar desde el amor, de comunicar desde las risas, desde la responsabilidad que tenemos para que pasen un rato agradable. No es tan fácil, no es fácil. De hecho, ¿quién dijo que era fácil? Para nada. Al contrario, es difícil porque son realmente no nos conocemos y aún así formamos parte de ti, de tu vida y de tu historia. Y eso es de agradecerse. Muchas gracias. Quiero felicitar a todos mis compañeros también, con todos mis compañeros y compañeras de radio, hoy en especial a los que formamos parte de Estéreo Sol, suave y contemporánea como tú, como Luis Fuentes, Cindy Olivas, Carlos Martínez El Cala, todos nuestros colaboradores también y compañeros de las diferentes estaciones hermanas de Play FM y de La Rancherita. Un saludo para todos mis compañeros, de verdad, a todos los que están frente al micrófono o detrás de una consola produciendo, también eso es muy importante, escribiendo, operando, dirigiendo comerciales, noticias, etcétera. A todos ellos, muchísimas felicidades, por supuesto, a todos los que hacen posible que la radio siga acompañándonos, acompañándote durante todos los días de tu vida. Así que bueno, hoy que tengo 23 años en esta industria de la radio, puedo decirte que es lo más hermoso que me ha pasado en mi vida, el poder tener la oportunidad de tener esta profesión que amo, que me acerca a ti, que me acerca a tantas personas que me escuchan. Híjole, eso me ha dado lo más bonito de la vida, el poder entrar un ratito a tu casa, a miles de casas que nos escuchan, y ser parte de ustedes, de su día a día, no tiene precio. Feliz Día del Locutor a todos los locutores de Ensenada. Feliz Día del Locutor a ti, Mariela. Te quiero, te admiro, me caes muy bien, Mariela Patrón, me caes muy bien. Vámonos con algo de Cranberries en este día de festejo en la radio.

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0: 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Vámonos con algo de música, por supuesto, a través del 101.1 de tu FM.
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2: El mantenimiento preventivo de 22 colectores y subcolectores, la revisión de 33 obras en proceso y la vigilancia de instalaciones estratégicas forman parte de la preparación de la CESPED para reducir riesgos y mantener la operación de la infraestructura hidráulica y sanitaria ante temporada de lluvias. La directora general de CESPED, Mónica Vega, señaló que también se cuenta con personal, maquinaria y equipo listos para responder ante una contingencia.
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2: Para la celebración de las fiestas patrias, el gobierno municipal de Tecate invita a las familias a partir de las 7 de la tarde frente a Palacio Municipal, donde habrá números artísticos, el tradicional grito de independencia, fuegos artificiales, quema de castillo y la presentación estelar de los Tiranos del Norte.
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2: El grande americano destronó a Dominic Mysterio en lucha callejera. Nuevos campeones, los hermanos Warner de parejas y la Catalina, reina de reinas. Otros resultados, Rey Fénix retuvo al crucero y Homos ganó la Copa Bardal.
1: Para RCE Noticias, Luis Daniel Rodríguez. 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

es que acaban de anunciar una nueva gira mundial para el próximo 2027 con 38 conciertos, así como lo oyen. Liam y Noel Gallagher otra vez juntos, y obviamente ya empezó la pregunta del millón de dólares. ¿Van a venir acá a México? ¿Andarán visitando nuestra patria? Pues bueno, no se emocionen. Entre las fechas anunciadas aún no está incluida México, pero sabemos que tenemos que esperar poquito porque lo más seguro es que sí, obviamente que sí. Qué afortunados somos nosotros que tenemos tan cerca la frontera con Estados Unidos porque podemos ir a verlos por allá. Mientras, vamos a calentar motores con esto.

Ya nos vamos, muchas gracias por haberme acompañado a lo largo de este día. 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Les mando un beso muy grande. Sigan disfrutando este hermoso día. Pásenla muy bonito. Y nos escuchamos, si me lo permiten, el día de mañana. Me despido con algo de Westlife. Hace mucho que no escuché esta canción. Se llama My Love. Ay, acuérdense. Besos, adiós.

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2: Desde el altar de la patria, la presidenta de México, Claudia Sheinbaum Pardo, encabezó la ceremonia conmemorativa por el 179 aniversario de la gesta heroica de los niños héroes de Chapultepec, donde realizó el pase de lista correspondiente, entregó espadines a 6 jóvenes cadetes del heroico colegio militar, colocó una ofrenda floral y encabezó la guardia de honor en memoria de los cadetes que defendieron el castillo de Chapultepec el 13 de septiembre de 1847.
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2: Alrededor de 500 bikers provenientes de distintos puntos de California y otros lugares de Estados Unidos se reunieron este sábado 12 de septiembre en el estacionamiento del Palacio Municipal de Playas de Rosarito para participar en una jornada de entrega de 4.000 juguetes, mochilas que desde hace 22 años busca llevar alegría a niñas y niños.
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2: Santiago Sandoval se consolida como la nueva joya de las Chivas al destacar en todas sus categorías inferiores, sub-14 a sub-19, y anotar en su debut con el tapatío. Bajo el mando de Gabriel Milito, el canterano suma 10 goles en su primer equipo, incluidos dobletes decisivos ante Tigres y Pumas.
1: Para RCE Noticias, Luis Daniel Rodríguez. 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
2: La gobernadora Marina del Pilar Ávila Olmeda señaló que a través de la Secretaría de Economía e Innovación se pusieron en marcha dos programas que seleccionaron a 5 empresas de reciente creación y 10 empresas proveedoras de Mexicali, Tijuana, Ensenada y Tecate, quienes durante 6 meses recibirán capacitación, herramientas especializadas y vinculación con compañías líderes en la industria de semiconductores.
1: RCE informa.
2: Con el objetivo de contribuir a la permanencia escolar y disminuir la deserción educativa, el gobierno de Mexicali, encabezado por la presidenta municipal Norma Bustamante, entregó por primera vez 15 laptops a jóvenes estudiantes en situación de vulnerabilidad como parte del programa Que Nadie Se Quede Atrás del Instituto Municipal de la Juventud de Mexicali.
1: RCE informa.
2: Los Gigantes vencen 28-20 a los Cowboys en el Sunday Night Football. En el debut de John Harbaugh, el novato Jackson Dart, 230 yardas y 3 touchdowns, lideró el triunfo de Nueva York, apoyado por 2 anotaciones de Isaiah Likely. Una intercepción de Dak Prescott selló la derrota de Dallas.
1: Para RCE Noticias, Luis Daniel Rodríguez. 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
2: La gobernadora Marina del Pilar Ávila Olmeda señaló que a través de la Secretaría de Economía e Innovación se pusieron en marcha dos programas que seleccionaron a 5 empresas de reciente creación y 10 empresas proveedoras de Mexicali, Tijuana, Ensenada y Tecate, quienes durante 6 meses recibirán capacitación, herramientas especializadas y vinculación con compañías líderes en la industria de semiconductores.
1: RCE informa.
2: Con el objetivo de contribuir a la permanencia escolar y disminuir la deserción educativa, el gobierno de Mexicali, encabezado por la presidenta municipal Norma Bustamante, entregó por primera vez 15 laptops a jóvenes estudiantes en situación de vulnerabilidad como parte del programa Que Nadie Se Quede Atrás del Instituto Municipal de la Juventud de Mexicali.
1: RCE informa.
2: Los Gigantes vencen 28-20 a los Cowboys en el Sunday Night Football. En el debut de John Harbaugh, el novato Jackson Dart, 230 yardas y 3 touchdowns, lideró el triunfo de Nueva York, apoyado por 2 anotaciones de Isaiah Likely. Una intercepción de Dak Prescott selló la derrota de Dallas.
1: Para RCE Noticias, Luis Daniel Rodríguez. 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
4: El mantenimiento preventivo de 22 colectores y subcolectores, la revisión de 33 obras en proceso y la vigilancia de instalaciones estratégicas forman parte de la preparación de la césped para reducir riesgos y mantener la operación de la infraestructura hidráulica y sanitaria ante temporada de lluvias. La directora general de césped, Mónica Vega, señaló que también se cuenta con personal, maquinaria y equipo listos para responder ante una contingencia.
3: RCE informa.
4: Para la celebración de las fiestas patrias, el gobierno municipal de Tecate invita a las familias a partir de las 7 de la tarde frente a Palacio Municipal, donde habrá números artísticos, el tradicional grito de independencia, fuegos artificiales, quema de castillo y la presentación estelar de los Tiranos del Norte.
3: RCE informa.
4: El grande americano destronó a Dominic Mysterio en lucha callejera. Nuevos campeones, los hermanos Warner de parejas y la Catalina, reina de reinas. Otros resultados, Rey Fénix retuvo al crucero y Homos ganó la Copa Bardal.
3: Para RCE Noticias, Luis Daniel Rodríguez. 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